siendo ya las 6 de la tarde con 10 minutos, pues así es como estamos continuando con todos ustedes, con nuestra participación en esta linda tarde a través de esta frecuencia de Radio Evolución. Pues muchísimas gracias para nuestros amigos que aún se siguen reportándose con nosotros, regalándonos sus mensajes de vía WhatsApp. Nos dicen de la siguiente manera: buenas tardes, quiero temas de Grupo Quintana, Veces a Quien Veces. El tema que me está solicitando te la cambiaré por algo que se titula No me quiero enamorar. El tema, perdón, algo de Grupo Quintana, pero pues el tema tal como me la solicitas de Veces a Quien Veces, sí la tengo, pero es que lo que pasa que no lo quiere reproducir. Pues te la voy a quedar de ver, si gustas te la puedo cambiar por otro en estos momentos. Por acá nos dice: hola amiga, buenas tardes, ¿me podrías complacer un tema de Los Imponentes de la Tierra que se titula El Café? Estamos escuchando aquí Lo Manopal, Peña Colorada, Soquiapan, soy Rafael Gallardo. Pues discúlpame amigo Rafael por este tema que me está solicitando, te la voy a quedar de ver, si quieres te lo puedo catafixiar por otro. ¿Qué deseas escuchar? Ya que el tema tal como me la solicitas, nada más la tengo con el tema tal como me la solicitaste, no la tengo tal como me la estás pidiendo, pero pues te lo puedo cambiar en estos instantes. ¿Cuál deseas escuchar? Algo de tema de Los Caminantes, Los Temerarios, algo de Junior Clan, o el tema de Los Tigres del Norte. Claro que sí, con gusto te la estaré complaciendo en estos instantes. Para nuestros amigos que nos sintoniza en Lo Manopal en esta tarde, muchísimas gracias. Por acá nos dice: me complaces uno del Grupo Quintana, el tema se titula No me quiero enamorar. Claro que sí, con gusto te la estaré complaciendo en estos instantes, siendo ya las 6:12. Pues le seguimos haciendo esa invitación para nuestros amigos que aún se quedan reportarse con nosotros en esta media hora que nos queda. Pues así es, nos queda prácticamente media hora con todos ustedes complaciendo sus temas a través de esta cabina de radio. Vámonos pues con estos excelentes temas. Vámonos también algo, el tema que me estaban solicitando de Veces a, el tema tal como me lo estaba pidiendo nuestro amigo, que se titula Veces a Quien Veces, el tema de Grupo Quintana, aunque me estaba solicitando, se la estaré cambiando algo que se titula Contra el Dragón. Así es, y también vámonos con algo de Banda Magué, Eva María se titula, y también el siguiente temita, Juguito de Piña, para todos ustedes en esta linda tarde, siendo ya las 6:13.

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esta tarde con 35 minutos, 6 de la tarde con 35 minutos. Pues así es, en estos momentos nos pasamos a retirar y a finalizar con nuestra participación en esta linda tarde. Con los últimos 4 temas, algo de los Askis se titula Lejos de Ti y algo de Los Ángeles Azules, Acariñame se titula en esta tarde. Y también nos vamos con, ni más ni menos, con Los Acostas, El Amor de Mi Vida, y algo que se titula Antes Muerta Que Sencilla. Siendo ya las 6 de la tarde con 35 minutos, muchísimas gracias por haberme acompañado durante mi participación. Pues nos vemos el día de mañana en punto de las 4 horas de la tarde para que pues me pueda sintonizar y compartir sus mensajes a través de la línea que es el 236-108-5742. Ustedes nos puedan solicitar sus temas de su total agrado y con gusto las estaremos recibiendo a través de esta frecuencia de Radio Evolución. En estos momentos les sigo haciendo y recordando la invitación que hace unos momentos les compartía. 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
1: El alma del hombre es portentosa cuando está despierta, pero cuando se hace insensible bajo los narcóticos fatales del pesimismo, de la duda, del odio y del egoísmo, no le sirve para nada al hombre, sino por el contrario, le conduce a los peores vicios y a sus más irreparables fracasos. Nunca me cansaré de repetirle a todos ustedes que el alma humana tiene potencia ilimitada en estado latente, que se manifiestan en el poeta, en el filósofo, en el gran hombre de negocio, en el guerrero triunfador y en todos los que de un modo o de otro impulsan la marcha de la humanidad hacia adelante. Y quiero que precisamente esas fuerzas sean conocidas y aplicadas de manera consciente para que todos ustedes que me escuchan renazcan a una nueva vida, para que sean los autores y los protagonistas de la fiesta de su propia resurrección, de esa fiesta que lo dejarán de incontratable elementos para conquistar éxito firme en todo en cuanto emprendan en la vida, siempre que su tendencia sea generosa y fraternal. Quiero recordarle que todos nosotros los seres humanos somos dueños de nuestro propio destino. Todos llevamos dentro de nosotros mismos el destino. Y si tenemos confianza en nosotros mismos y voluntad suficiente para llegar a la meta trazada y fe en la virtud del trabajo perseverante, el mundo irá siendo mejor a medida que se desarrolle, a medida de que todos desarrollemos todas esas fuerzas y cada día crecerá nuestro ser interno.
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3: 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Y se acabó la mala suerte. 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Para el negocio, si usted está preocupado porque su negocio dejó de vender, porque la venta no es igual, el dinero no le rinde y tiene usted mucha deuda, ponga atención. Va a agarrar usted 10 litros de agua. Vas a agarrar 5 trozos de canela, 4 cucharadas de aceite de oliva, junto con 10 tapitas de amoníaco. Lo va a poner a hervir, que esté bien caliente, bien hervido, y le vas a poner 7 gotitas del poderosísimo perfume de la lágrima del palo vivo y va a limpiar todo tu negocio y usted verá cómo su suerte va a cambiar. Verá cómo los clientes van a fluir y verá usted cómo su dinero le va a rendir. Para el amor, la siguiente preparación es: si usted anda buscando el amor perdido, es fácil de encontrarlo. agarre usted 10 litros de agua, 10 litros de leche, 12 rosas rojas, una manzana partida en 4, 7 cucharadas de miel de abeja. Póngalo a hervir por 5 minutos. Luego que esté hervido, lo va a colar y le va a echar 7 gotas del poderosísimo perfume de la lágrima del palo vivo. Lo va a hacer usted esta preparación 2 martes y 2 viernes. Y usted verá al terminar del proceso cómo va a comenzar a llegar el amor a tu puerta, a tu vida, a tu media naranja. Tus ojitos van a estar brillosos y alegres y contentas y serán muy feliz en el amor. Si usted tiene un fuerte dolor en su cuerpo, en la rodilla, en los tobillos, en la pierna o el espalda, donde quiera que su cuerpo le duela, usted va a agarrar una pizca de sal, 7 gotas del poderosísimo perfume de la lágrima del palo vivo, y se va a tallar fuerte dándose un masaje fuerte. Según se vaya tallando, el dolor se va a ir eliminando, para que usted vea lo potente que es este perfume. 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
4: Ahora te invitamos a que escuches una de las cartas que nos enviaste por WhatsApp y te pedimos que pongas atención porque una de ellas puede ser la tuya.
5: La siguiente carta que puse en mis manos dice así de esta manera: yo soy una persona joven y me gusta mucho los negocios. Yo le escribo porque vendimos unos terrenos y yo tengo un dinero aquí en mi casa. Lo tengo guardado debajo de mi colchón y me preocupa mucho, ya que día tras día las cosas empeoran más. Yo quisiera, hermano de la radio, que ustedes me ayuden para yo plantar un negocio y salir adelante en la vida, ya que no quiero ser en el futuro una persona que viva trabajando, trabajando y nunca tener nada. Quisiera que me orientaran y me dijeran qué negocio es bueno para yo echar adelante. Gracias, amigo, por tu carta. Después de haberla leído, haberla analizado y a través de tu letra haber visto tu futuro, presta atención que vamos a hablarte. El negocio que elegiste es muy bueno, es un negocio muy productivo. Con mucha dificultad veo que las cosas le van a salir mal, ya que veo que ese negocio no tiene pérdida, le funcionará. Aquí a través de su letra veo que es bueno el negocio que piensa hacer. Gracias por su carta y que Dios lo saque hacia adelante. No olvide una cosa que le voy a recomendar. Usted sabe que todo el negociante se prepara, compra un Buda compra un amuleto, compra un talismán, se hace una limpia, se prepara o limpia un dinero para invertirlo, para que le funcione. Todo el negociante hace esto. El consejo que le doy es directo. Hágase usted una preparación. Si usted necesita de nuestra ayuda, venga a nuestra dirección que lo vamos a ayudar. Le vamos a entregar unos perfumes para que usted se inicie bien y tenga éxito en lo suyo. Gracias por su carta, hermano. Le la suerte, le va y bien.
1: Otra carta más pose en mis manos. Dice, esta carta es solo para enviarle mi testimonio de agradecimiento. Mi nombre es José Alfredo Gutiérrez, maestro. Lo visité porque tenía muchos problemas en mi hogar a causa del trago. Estaba muy endrogado porque sacaba del diario dinero a premio para tomar. Y después que lo visité a usted, que me dio unas gotas y me hizo vomitar algo que había en mi estómago, ya le tengo asco a la bebida, y mi señora y yo ya no nos peleamos, y me rinde más el dinero, creo, porque ya no tomo. Estoy muy agradecido de usted y le envío esta carta de agradecimiento porque es lo único que puedo darle. Cuando tenga la oportunidad, iré a llevarle unas manzanas. Gracias, maestro. Que Dios lo bendiga para que siga usted con su bonito programa ayudando a tantas personas. A nosotros nos llena de alegría, nos da tranquilidad y nos sentimos muy honrados, muy contento y satisfecho del trabajo que vamos haciendo con las personas que nos visitan. Es del diario que ya están viniendo gente a dar su testimonio. Es del diario que vienen personas a decirme cómo se siente. Nosotros estamos grabando estos testimonios y luego podrán ustedes escucharlo por esta radio. Si usted también desea regalarnos ese testimonio de que ya se sintió mucho mejor, venga.
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4: Es todo por hoy. No nos queda más que darte las gracias. Y si el divino creador nos lo concede, estaremos en nuestro próximo programa, creado por los famosos maestros de la Alianza Psíquica de los Siete Arcángeles, recordándote que no hay poder más grande que el amor y la fuerza de la esperanza a una vida mejor. No permitas que te roben tu fe. Gracias por el favor de tu atención y que Dios te bendiga.
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0: nos despertamos en la iglesia con otra memoria obligatoria, San Felipe Neri, sacerdote. Qué bonito estos modelos sacerdotales. Hoy necesitamos muchos sacerdotes. No hay sacerdotes. Y los pocos que estamos, pues con muchos problemas. Porque es que, mis amores, vea, ser sacerdote no es fácil. Lastimosamente nosotros somos muy criticados por A, por B, por C, por D, por Z. Si estamos solos, que muy solos. Si somos muy amigables, que porque somos muy amigables. Y etcétera, etcétera, etcétera. Uno, si se pone a pararle bolas a ustedes, mis amores, uno se enloquece. Lo que uno hace, lo hace con amor. Y yo ya lo entendí, sin esperar nada. Y siempre teniendo en cuenta que voy a ser criticado, por A o por B. Pidamos por los sacerdotes. Oremos por los sacerdotes. Acompañemos a los sacerdotes. Y pidámosle sobre todo a San Felipe Neri que interceda para que muchos jóvenes hoy deseen, quieran ser sacerdotes. Amén.
1: Señor, al despertar hoy, quiero también levantar a mi familia hacia ti y te pido que los bendigas. Rezo para que cada uno de los miembros de mi hogar estén llenos de alegría. Protege sus corazones y su mente de la tentación y dales fuerza hoy. Ayúdales en cada una de sus asignaciones. Que tu bendición no les falte y que puedan ser un estímulo para los que les rodean. Gracias, Señor. Amén.
0: Cita bíblica, primera de Pedro 1, 13, 14. Escuchemos la palabra. Por lo tanto, tengan listo su espíritu, vivan sobriamente y confiadamente esa gracia que se les concederá cuando se revele Jesucristo. Como hijos obedientes, no vivan de acuerdo a los deseos de antes, cuando vivían en la ignorancia. Palabra de Dios, te alabamos, Señor. Vivan como hijos obedientes. No vivan como vivían antes, como ignorantes. Primero, un llamado a la obediencia. Es que a veces somos tan desobedientes, mis amores, tan desobedientes. Yo pienso que todos estos problemas que hay hoy en día a nivel familiar, a nivel de escuela, de trabajo, de sociedad, son en gran parte porque cada uno quiere hacer lo que le da la gana. Y eso es muy complicado. O sea, si cada uno quiere hacer lo que le da la gana, empaque y vámonos. Pues, ¿qué hogar va a funcionar así? Cada quien haciendo lo que quiere. ¿Qué empresa va a funcionar? Cada quien haciendo lo que quiere. El uno llegando a las 5 de la tarde, el otro llegando a las 8 de la mañana. No, eso no funciona. En una escuela, como sacerdotes, no. Yo pienso que hay que aprender a ser obedientes. Y lo segundo es esa palabra ignorancia. Hoy hay mucho ignorante espiritual. Nos tendríamos que capacitar más en lo espiritual. Y esa capacitación no es propiamente o meramente o exclusivamente intelectual. Es capacitarnos en la relación con Dios, en la experiencia con Dios. Y eso brota de una intimidad con Dios que es posible en la oración. Para uno salir de la ignorancia espiritual, hay que orar. Hay que orar. Por eso digo, no es propiamente algo intelectual. Hay que ganar en la relación con Dios, y eso no se gana en un salón de clase. Eso se gana delante del Santísimo. Vos orás, vos vas al Santísimo. Si queremos salir de la ignorancia, empezando por mí, hay que fortalecer la oración. Que Dios los bendiga a todos en este día, en el nombre del Padre, del Hijo y del Espíritu Santo. Amén. Nos vemos mañana, si Dios quiere.
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3: Por la señal de la Santa Cruz, de nuestros enemigos, líbranos, Señor Dios nuestro. En el nombre del Padre, del Hijo y del Espíritu Santo. Amén. Queridos hermanos, hagamos un espacio en nuestro día para nuestra oración. Pongámonos en la presencia de Dios y pidamos al Espíritu Santo que nos ilumine, que nos guíe en este momento de encuentro. Abramos nuestro corazón al Señor y pongamos en sus manos nuestra vida. El Evangelio del día de hoy está tomado de San Marcos, capítulo 10, del versículo 28 al 31. En aquel tiempo, Pedro le dijo a Jesús: Señor, ya ves que nosotros lo hemos dejado todo para seguirte. Jesús le respondió: Yo les aseguro, nadie que haya dejado casa, o hermanos, o hermanas, o padre, o madre, o hijos o tierras, por mí y por el Evangelio, dejará de recibir en esta vida el 100 por 1 en casas, hermanos y hermanas, madres e hijos y tierras, junto con persecuciones, y en el otro mundo la vida eterna. Y muchos que ahora son los primeros serán los últimos, y muchos que ahora son los últimos serán los primeros. Palabra del Señor. Aquella persona llegó reflexiva y preguntando dijo: Padre, yo he servido al Señor toda mi vida. He sido catequista, después de que me casé, he estado aquí cerca colaborando y ayudando a mucha gente en la parroquia. De alguna manera mis hijos pues me recriminan. Más ahora que su papá ha caído enfermo, me han dicho: ¿de qué te ha servido todo lo que has estado cerca de la iglesia? ¿De qué te ha servido estar cerca de Dios si al final mira lo que nos ha pasado? Debemos comprender que seguir a Jesús desde el punto de vista humano no es un buen negocio. Se trata de servir. Eso es lo que el Señor nos ofrece siempre. El pasaje que hoy hemos escuchado aparece inmediatamente después del encuentro de Jesús con el joven rico. Aquel hombre había recibido la invitación de Jesús: ve, vende lo que tienes, luego ven y sígueme. Sin embargo, se marchó triste porque poseía muchos bienes. Ante esta escena, Pedro toma la palabra y expresa algo que seguramente estaba en el corazón de todos los discípulos: ya ves que nosotros lo hemos dejado todo y te hemos seguido. La afirmación de Pedro no es una queja, sino que refleja una inquietud muy humana, muy profunda. ¿Vale la pena seguir a Cristo? ¿Qué recibe quien entrega su vida al Señor? Jesús responde revelando una lógica completamente distinta a la del mundo. Lo hemos dejado todo. El verbo usado en esta expresión significa un abandono real de las cosas. Los discípulos dejaron redes, trabajo, proyectos, seguridades y relaciones familiares para seguir a Jesús. No significaba despreciar los bienes o la familia, sino reconocer que el reino ocupa el primer lugar. El seguimiento de Cristo exige libertad interior. El problema nunca son las cosas en sí mismas, sino aquello que ocupa el lugar que pertenece a Dios. Pedro habla desde la experiencia concreta del discípulo. Seguir a Cristo implica renuncias. La respuesta de Jesús parece sorprendente. Recibirán casas, hermanos, hermanas, madres, hijos y tierras, pero también junto con persecuciones. Jesús introduce una frase que evita una interpretación triunfalista. El seguimiento también incluye la cruz, el sufrimiento, la incomprensión. Este evangelio toca una pregunta que todos llevamos dentro. ¿Qué estoy dispuesto a dejar por Cristo? Muchas veces queremos seguir a Jesús sin soltar nada. Seguridades, orgullos, planes personales o aquello que nos ata interiormente. Pero el discípulo auténtico descubre que el evangelio exige dejar espacios para que Dios ocupe el centro de nuestra vida. Y sin embargo, Jesús nunca se deja ganar en generosidad. Tal vez hemos renunciado a tiempo, comodidades, proyectos. Tal vez hemos servido en medio del cansancio, amado en medio del rechazo o perseverado en medio de pruebas. Jesús nos recuerda que hoy, que ninguna entrega hecha por amor quedará estéril. La lógica del mundo dice, guarda para uno mismo. Y la lógica del evangelio dice, quien entrega, recibe. Señor Jesús, tú que llamaste a los discípulos a dejarlo todo para seguirte, danos un corazón libre y generoso. Ayúdanos a desprendernos de aquello que nos impide caminar contigo, que nunca tengamos miedo a entregarnos, porque tú jamás abandonas a quien confía en ti. Haznos descubrir la alegría profunda de vivir para tu reino y enséñanos a encontrar en ti nuestra verdadera riqueza. Bajo tu amparo nos acogemos, Santa Madre de Dios. No desprecie las oraciones que te dirigimos en nuestras necesidades. Antes bien, líbranos de todos los peligros, oh Virgen gloriosa y bendita. Ruega por nosotros, Santa Madre de Dios, para que seamos dignos de alcanzar las promesas y gracias de nuestro Señor Jesucristo. Amén. La bendición de Dios Todopoderoso, Padre, Hijo y Espíritu Santo, los bendiga y los acompañe siempre.

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0: Hoy, martes 26 de mayo, escuchemos el Santo Evangelio según San Marcos. En aquel tiempo, Pedro le dijo a Jesús: Señor, ya ves que nosotros lo hemos dejado todo para seguirte. Jesús le respondió: Yo les aseguro, nadie que haya dejado casa, o hermanos o hermanas, o padre o madre, o hijos o tierras por mí y por el Evangelio, dejará de recibir en esta vida el 100 por 1 en casas, hermanos y hermanas, madres e hijos y tierras, junto con persecuciones, y en el otro mundo la vida eterna. Y muchos que ahora son los primeros serán los últimos, y muchos que ahora son los últimos serán los primeros. Palabra del Señor. Para ponernos en contexto, este pasaje es continuación del episodio del joven rico, al que Jesús ve irse cabizbajo y triste, después de que llegó con sus mejores intenciones de ser bueno y conseguir la vida eterna. Pero cuando Jesús lo invitó a desprenderse de sus riquezas y seguridades para seguirlo con plena libertad, ya no pudo dar el paso. Tenía demasiados anclajes, demasiados compromisos. Tuvo demasiado temor de perder aquello a lo que estaba acostumbrado. Y prefirió malo por conocido que bueno por conocer. Solo pensó en lo que iba a perder, pero no tuvo visión para vislumbrar lo que iba a ganar. Viéndolo marcharse, Jesús, con un aire de tristeza, les hace ver a sus discípulos lo difícil que será para los que confían en las riquezas entrar al reino de los cielos. Pero Simón Pedro, de cabeza un poco dura, lo único que se le ocurre en ese momento es que no había pensado antes en lo que él dejó atrás por irse en seguimiento de Jesús. Entonces le hace al Señor una insinuación para ver si de verdad va a haber valido la pena todo lo que tuvo que renunciar por seguirlo. ¡Qué pregunta tan fuera de lugar! ¡Y qué mal se dejó ver Pedro! Aquel joven que tenía dinero, propiedades, sirvientes, él sí hubiera podido decir que fue mucho lo que dejó. Pero Pedro y con él la gran mayoría de sus apóstoles, ¿qué dejaron? ¿Una barca toda destartalada y unas redes viejas? ¿Tendría Pedro motivos para echarle en cara a Jesús lo que tuvo que dejar por él, cuando fue muchísimo más lo que recibió? ¿Quién era Pedro antes de su encuentro con Jesús? Un pescador frustrado, de una humilde provincia de un pueblo oprimido. Cuando Jesús llegó a su vida, obtuvo una pesca milagrosa y el llamado a ser parte de algo más grande, ser pescador de hombres. De ser un don nadie, pasaría a ser el líder del grupo de los apóstoles. Y sería además designado por Jesús como la roca en la que edificaría su iglesia. Y mucho, mucho más. ¿Qué hubiera sido de Simón Pedro si Jesús no lo hubiera llamado? ¿O si él tampoco hubiera respondido? Esta pregunta nos la tenemos que hacer también tú y yo. ¿Qué sería de mí si no hubiera conocido a Jesús? ¿Si él no me hubiera rescatado? ¿Si borrara de mi historia ese momento en que supe de él? La respuesta que daríamos muchos es que, seguramente, seguiríamos sin rumbo en la vida, quizás sumidos en la tristeza, en el vicio, con nuestra familia destrozada, haciendo sabe qué cosas, pero sin vivir para nada grande ni importante. Muchos le debemos a Jesús todo lo que somos. Él nos dio una misión y un propósito, una familia de hermanos en la fe. Nos hizo descubrir nuestros carismas, nos dio una nueva esperanza y nos hizo conocer la felicidad de vivir para servir. Si no hubiéramos conocido a Jesús, podríamos estar haciendo cualquier otra cosa, pero que no valdría más de lo que tenemos ahora. Muchos somos los que nos morderíamos la lengua si echáramos en cara a Jesús que lo hemos dejado todo por Él, porque lo que hemos recibido ha rebasado con mucho, pero con mucho, lo que dejamos. Cristo, siendo rico, se hizo pobre para que nosotros, siendo pobres, nos enriqueciéramos de tantas maneras. ¿Y a ti cómo te encontró Jesús? ¿Cómo imaginas tu vida ahora si no lo hubieras conocido? ¿Realmente renunciaste a algo que ahora te haga sentir miserable por no tenerlo? ¿Y tú, que quizá no has dado aún el paso de seguir en serio a Jesucristo, a qué le temes? ¿A perder lo que tienes ahora? Más bien deberías temer a perderte de lo que te espera cuando te atrevas a responder a su llamado. Que tengas un día lleno de bendiciones.
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2: De hoy.
3: La lectura bíblica de hoy es Apocalipsis capítulo 1, versículos 9 al 18. Yo, Juan, vuestro hermano y copartícipe vuestro en la tribulación, en el reino y en la paciencia de Jesucristo, estaba en la isla llamada Patmos, por causa de la palabra de Dios y el testimonio de Jesucristo. Yo estaba en el Espíritu en el día del Señor, y oí detrás de mí una gran voz como de trompeta, que decía: Yo soy el Alfa y la Omega, el primero y el último. Escribe en un libro lo que ves, y envíalo a las siete iglesias que están en Asia: a Éfeso, Esmirna, Pérgamo, Tiatira, Sardis, Filadelfia y Laodicea. Y me volví para ver la voz que hablaba conmigo, y vuelto, vi siete candeleros de oro, y en medio de los siete candeleros, a uno semejante al Hijo del Hombre, vestido de una ropa que llegaba hasta los pies y ceñido por el pecho con un cinto de oro. Su cabeza y sus cabellos eran blancos como blanca lana, como nieve, sus ojos como llama de fuego, y sus pies semejantes al bronce bruñido, refulgente como en un horno, y su voz como un estruendo de muchas aguas. Tenía en su diestra siete estrellas. De su boca salía una espada aguda de dos filos, y su rostro era como el sol cuando resplandece en su fuerza. Cuando le vi, caí como muerto a sus pies, y él puso su diestra sobre mí, diciéndome: No temas. Yo soy el primero y el último, y el que vivo y estuve muerto. Mas he aquí que vivo por los siglos de los siglos. Amén. Y tengo las llaves de la muerte y del Hades.
2: El libro de Apocalipsis contiene algunas de las descripciones más ricas de nuestro Señor que ofrecen las Sagradas Escrituras. Nos encanta imaginarlo como el bebé en el pesebre y reconocemos la importancia de su muerte y resurrección, pero la historia no termina allí. A Juan se le dio una visión impactante del Señor exaltado tal como es ahora en el cielo. El apóstol había sido un amigo cercano de Cristo en la tierra, pero la visión de su Señor en ese estado glorificado lo abrumó de tal manera que cayó a los pies del Señor Jesucristo como muerto. Jesucristo es representado como el Señor de su iglesia, simbolizada por los siete candeleros que lo rodean. Él la cuida con celo y la llama a la fidelidad. Unos capítulos más adelante, el Señor Jesús es revelado como el Cordero de Dios. Él es quien se sacrificó por nosotros. Su sangre compró la redención para personas de toda tribu y nación, haciéndolas ciudadanos de su reino. El cielo completo estalla en alabanza y adoración. Si cree en Cristo, estos capítulos describen su futuro. Estar ante Él, el Señor exaltado por su iglesia, y unirse a todo el cielo para adorarlo como el Cordero de Dios.
4: ¡Qué alegría estar con ustedes! Muy buenos días, muy buenas tardes, noches, a la hora que ustedes nos estén escuchando, recibiendo a través de las redes sociales, a través de esta frecuencia modulada. Gracias, muchísimas gracias por acompañarnos. Aquí tu amigo y servidor Jesús Pineda. Te invito a permanecer atento, receptivo y conectándote también con nosotros en un momento de plegaria, momento de intercesión y oración que tendremos con todos ustedes. En torno a este novenario de Corpus Christi, a unos días de esta gran celebración como familia, estamos realmente agradecidos a nuestro Padre Celestial que nos permite alabarlo, exaltarlo, reunirnos en familia y en amigos. Hoy tendremos la oportunidad de participar en la celebración eucarística a las 4 de la tarde en nuestra Iglesia Catedral de San Juan Evangelista. Nuestra comunidad Casa de Oración Jesús en Ti Confío participa. Así que los invitamos para que se unan con nosotros y podamos dar gracias a Dios por su presencia eucarística en medio de nosotros. Nuestra amiga Margarita García nos recibe en su casa de oración, sobre calle Rodolfo Calvo, barrio Faisán. Invitamos a familiares, amigos, vecinos, quienes gusten acompañarnos. Será de mucha alegría que estén con nosotros, que se unan a este momento tan especial en torno al novenario de Corpus Christi. Aprovecho para saludar a nuestra hermana Lidia Martínez, quien es parte principal de esta hermandad y que nos invita a participar y juntos agradecer a Jesús vivo, Eucaristía en medio de nosotros. Saludo en este momento a nuestra amiga Emma, a quien agradezco su presencia. Maestra, qué privilegio, qué dicha estar juntos en este día.
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4: Recuerden nuestra línea de oración 236-104-96-85. 236-104-96-85. Línea en cabina 236-108-57-42. Quiero en este momento saludar a todos nuestros hermanos y amigos que nos están escuchando en la comunidad de la Reforma San Mateo. Gracias a todos nuestros amigos que amablemente nos acompañan. Saludo a los jóvenes de la Reforma, a los niños, a todos los que participan en la casa de oración de nuestra amiga Susana, de mi compadre Chamanel. Nuestra hermana María Edith en San Mateo también tiene su casa de oración. A todos los miembros de nuestra comunidad de la Reforma y San Mateo, les enviamos un saludo, maestra, muy especial. También lo hacemos en nuestra lengua materna.
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4: Saludamos con mucho gusto a todas las demás comunidades, parroquias, municipios que nos reciben a diario, que están siempre atentos a cada emisión que compartimos con ustedes a través de esta estación de radio, a través de las redes sociales. Los invito para que se comuniquen, escríbanos desde dónde nos están viendo, desde dónde nos están escuchando. Saludamos a los amigos de Xochitonalco, a los amigos que están escuchándonos y viéndonos en Agua Cabeza de León. Amigos que están con nosotros desde San Andrés Hidalgo, Río Santiago, Agua de Cerro, Agua de la Rosa y todas las demás congregaciones, comunidades que amablemente nos acompañan. Vamos a elevar nuestra oración con el Salmo número 98, así que te invito para que abras tu Biblia. Abre tu Biblia en este momento en el Salmo 98. La palabra de Dios nos limpia, nos purifica. Jesús dice en el Evangelio de San Juan, capítulo 15, ustedes ya están limpios. La palabra que les he dado los ha purificado. Confiemos en su palabra, en su proceso, y por eso abramos nuestra Biblia en el Salmo número 98. Esta será nuestra plegaria, lo haremos de dos versículos en cada una de las decenas, cantando y alabando al Señor que nos muestra cada día su salvación. Señor, abre mis labios y mi boca proclamará tu alabanza. Dios mío, ven en mi auxilio. Señor, date prisa en socorrerme. Expiraste Jesús, pero la fuente de vida
5: brotó para las almas
4: y el mar de misericordia se abrió para el mundo entero.
5: Oh fuente de vida, insondable misericordia divina. Abarca el mundo entero y derrámate sobre nosotros.
4: Padre nuestro que estás,
5: en el cielo, santificado sea tu nombre. Venga a nosotros tu reino, hágase tu voluntad en la tierra como en el cielo. Danos hoy nuestro pan de cada día, perdona nuestras ofensas como también nosotros perdonamos a los que nos ofenden. No nos dejes caer en la tentación y líbranos del mal. Amén.
4: Dios te salve María,
5: llena eres de gracia, el Señor es contigo. Bendita eres entre todas las mujeres y bendito es el fruto de tu vientre, Jesús.
4: Santa María, Madre de Dios, ruega por nosotros los pecadores, ahora y en la hora de nuestra muerte. Amén. Creo en un solo Dios, Padre Todopoderoso, Creador del cielo y de la tierra. Creo en Jesucristo, su único Hijo, nuestro Señor, que fue concebido por obra y gracia del Espíritu Santo. Nació de Santa María Virgen, padeció bajo el poder de Poncio Pilato, fue crucificado, muerto y sepultado, descendió a los infiernos, al tercer día resucitó de entre los muertos, subió a los cielos y está sentado a la derecha de Dios Padre Todopoderoso. Desde allí ha de venir a juzgar a vivos y muertos. Creo en el Espíritu Santo, la Santa Iglesia Católica, la comunión de los santos, el perdón de los pecados, la resurrección de la carne y la vida eterna. Amén. Iniciamos esta primera decena con la proclamación del Salmo 98, versículos 1 y 2. Amén.
5: Salmo 98. Canten al Señor un canto nuevo, porque ha hecho maravillas, su mano le ha dado la victoria, su santo brazo. El Señor hace publica su victoria, a la vista de las naciones muestra su salvación.

0: dolorosa pasión.
1: Ten misericordia de nosotros y del mundo entero.
0: Por su dolorosa pasión.
1: Ten misericordia de nosotros y del mundo entero.
0: Por su dolorosa pasión.
1: Ten misericordia de nosotros y del mundo entero.
0: Por su dolorosa pasión.
1: Ten misericordia de nosotros y del mundo entero.
0: Por su dolorosa pasión.
1: Ten misericordia de nosotros y del mundo entero.
0: Por su dolorosa pasión.
1: Ten misericordia de nosotros y del mundo entero.
0: Por su dolorosa pasión.
1: Ten misericordia de nosotros y del mundo entero. Padre eterno, te ofrezco el cuerpo y la sangre, el alma y la divinidad de tu amadísimo Hijo, nuestro Señor Jesucristo, como propiciación por nuestros pecados y los del mundo entero. Por su dolorosa pasión,
0: ten misericordia de nosotros y del mundo entero.
1: Por su dolorosa pasión,
0: ten misericordia de nosotros y del mundo entero.
1: Por su dolorosa pasión,
0: ten misericordia de nosotros y del mundo entero.
1: Por su dolorosa pasión,
0: ten misericordia de nosotros y del mundo entero.
1: Por su dolorosa pasión,
0: ten misericordia de nosotros y del mundo entero.
1: Por su dolorosa pasión,
0: ten misericordia de nosotros y del mundo entero.
1: Por su dolorosa pasión,
0: ten misericordia de nosotros y del mundo entero.
1: Por su dolorosa pasión,
0: ten misericordia de nosotros y del mundo entero.
1: Por su dolorosa pasión,
0: ten misericordia de nosotros y del mundo entero.
1: Padre eterno, te ofrezco el cuerpo y la sangre, el alma y la divinidad de tu amadísimo Hijo, nuestro Señor Jesucristo, como propiciación por nuestros pecados y los del mundo entero.
0: Por su dolorosa pasión,
1: ten misericordia de nosotros y del mundo entero.
0: Por su dolorosa pasión,
1: ten misericordia de nosotros y del mundo entero.
0: Por su dolorosa pasión,
1: ten misericordia de nosotros y del mundo entero.
0: Por su dolorosa pasión,
1: ten misericordia de nosotros y del mundo entero.
0: Por su dolorosa pasión,
1: ten misericordia de nosotros y del mundo entero.
0: Por su dolorosa pasión,
1: ten misericordia de nosotros y del mundo entero.
0: Por su dolorosa pasión,
1: ten misericordia de nosotros y del mundo entero.
0: Por su dolorosa pasión,
1: ten misericordia de nosotros y del mundo entero.
0: Por su dolorosa pasión,
1: ten misericordia de nosotros y del mundo entero.
0: Por su dolorosa pasión,
1: ten misericordia de nosotros y del mundo entero.
0: Padre eterno,
1: levantamos nuestra oración con el Salmo 98, versículos 3 y 4. Ha recordado su amor y su fidelidad en favor de Israel. Toda la tierra ha visto la victoria de nuestro Dios. Aclamen al Señor, habitantes de toda la tierra. Estallen de gozo, griten de alegría, canten. Por su dolorosa pasión, ten misericordia de nosotros y del mundo entero.
0: Por su dolorosa pasión, ten misericordia de nosotros y del mundo entero. Por su dolorosa pasión,
1: ten misericordia de nosotros y del mundo entero.
0: Por su dolorosa pasión,
1: ten misericordia de nosotros y del mundo entero.
0: Por su dolorosa pasión,
1: ten misericordia de nosotros y del mundo entero.
0: Por su dolorosa pasión,
1: ten misericordia de nosotros y del mundo entero.
0: Por su dolorosa pasión,
1: ten misericordia de nosotros y del mundo entero.
0: Por su dolorosa pasión,
1: ten misericordia de nosotros y del mundo entero.
0: Por su dolorosa pasión,
1: ten misericordia de nosotros y del mundo entero.
0: Por su dolorosa pasión,
1: ten misericordia de nosotros y del mundo entero. Continuamos con la siguiente decena proclamando el Salmo número 98 en los versículos 6 y 7.
0: Amén. Al son de trompetas y clarines, aclamen al Señor que es Rey. Que resuene el mar y cuanto lo llena, la tierra y todo su

0: habitantes. Amén.
1: Padre eterno, te ofrezco el cuerpo y la sangre, el alma y la divinidad de tu amadísimo Hijo, nuestro Señor Jesucristo, como propiciación por nuestros pecados y los del mundo entero.
0: Por su dolorosa pasión,
1: ten misericordia de nosotros y del mundo entero.
0: Por su dolorosa pasión,
1: ten misericordia de nosotros y del mundo entero.
0: Por su dolorosa pasión,
1: ten misericordia de nosotros y del mundo entero.
0: Por su dolorosa pasión,
1: ten misericordia de nosotros y del mundo entero.
0: Por su dolorosa pasión,
1: ten misericordia de nosotros y del mundo entero.
0: Por su dolorosa pasión,
1: ten misericordia de nosotros y del mundo entero.
0: Por su dolorosa pasión,
1: ten misericordia de nosotros y del mundo entero.
0: Por su dolorosa pasión,
1: ten misericordia de nosotros y del mundo entero.
0: Por su dolorosa pasión,
1: ten misericordia de nosotros y del mundo entero.
0: Por su dolorosa pasión,
1: ten misericordia de nosotros y del mundo entero.
0: Santo Dios,
1: santo fuerte,
0: santo inmortal,
1: ten piedad de nosotros,
0: ten piedad de nosotros
1: y del mundo, entero.
0: Santo Dios, santo fuerte, santo inmortal,
1: ten piedad de nosotros y del mundo entero. Santo Dios, santo fuerte, santo inmortal, ten piedad de nosotros y del mundo entero. Jesús, en ti confío. Jesús, en ti confío.
0: Jesús, en ti confío.
1: Oh sangre y agua que brotaste del sagrado corazón de Jesús, como una fuente de misericordia para nosotros, en ti confío. Oh sangre y agua que brotaste del sagrado corazón de Jesús,

0: corazón de Jesús, como una fuente de misericordia para nosotros, en ti confío. Oh Dios eterno, en quien la misericordia es infinita y el tesoro de compasión inagotable, vuelve a nosotros tu mirada bondadosa y aumenta tu misericordia en nosotros, para que en momentos difíciles no nos desesperemos ni nos desalentemos, sino que con gran confianza nos sometamos a tu santa voluntad, que es el amor y la misericordia mismos.
1: Amén.
0: Amén. Amén y amén. Dulce Madre, no te alejes tu vista,
1: de mí no apartes.
0: Ven conmigo a todas partes y nunca solos nos dejes. Ya que nos proteges tanto como verdadera Madre, cúbreme con tu manto y haz que nos bendiga el Padre, el Hijo y el Espíritu Santo.
1: Amén.
0: Amén.
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0: Amén, amén, amén.

0: Qué bueno es nuestro Dios, lo amamos, lo adoramos, lo bendecimos. Nuestro Padre Celestial que con amor eterno nos ama. Maestra Emma, hoy estamos convidados a participar a las 4 de la tarde en la celebración eucarística de este segundo día de novenario de Corpus Christi. Posteriormente nos vamos a dirigir a la casa de oración de nuestra amiga Margarita García Enríquez en calle Rodolfo Calvo, barrio Faisán. Mañana continuamos con esta dinámica. A las 3 de la tarde rezaremos la coronilla y posteriormente nos dirigimos a nuestra iglesia catedral para la celebración eucarística a las 4 de la tarde. Hoy martes, mañana miércoles a las 4 de la tarde, maestra.
1: Hoy inicia el primer novenario.
0: Así es.
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0: Saludos para Miriam de la Cruz, que el Señor la bendiga y la fortalezca abundantemente. También en este momento queremos saludar a nuestra hermanita que lleva por nombre María Guadalupe Allende, que Dios la bendiga abundantemente a ella y a toda su familia. Dios proteja la vida de nuestros hijos, los fortalezca día a día. Muchísimas gracias por haberme recibido, maestra, que Dios la bendiga. Nos vemos a las 4 de la tarde en la misa. Desde nuestra iglesia catedral de San Juan Evangelista. Aquí tu amigo y servidor Jesús Pineda.

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10: ¿Qué te parecía imposible? Que en el momento en que tú dijiste, me voy a proponer lograr hacer esto, lo que sea que fuera, tú dijiste, yo sé que me estoy poniendo la meta muy alta, pero lo quiero conseguir. Y lo lograste. Bueno, esa sensación en nuestra mente, que se le llama la sensación de logro, es un circuito de nuestro cerebro que es bastante complejo y que está ahí para poder ayudarnos a encontrar un equilibrio en nuestra salud mental. La psicología nos dice entonces que el sentir esta recompensa nos conecta con emociones que no solamente son momentáneas, sino que están asociadas a aprender. Es decir, que si yo me esfuerzo, soy persistente, me dedico, voy planeando conseguir un objetivo y lo alcanzo de alguna forma, también estoy aprendiendo a poder replicarlo, a poder repetirlo. Esto porque mientras que mi cuerpo va recuperando, ¿sí?, la estabilidad después de esta experiencia, ¿sí?, al mismo tiempo se está preguntando cómo volver a hacerlo, cómo de alguna forma puedo volver a sentirme así de bien. ¿sí? Y entonces, estudios del 2025 nos dicen que el logro, esta sensación de logro, activa entonces en nuestras mente, en nuestra red de neuronas, una motivación que es a largo plazo. Es decir, de repente no es solamente una motivación para esto que conseguí, sino que me dice, ¿sabes qué? Sí puedo con más, sí puedo con lo que sigue, ¿por qué no sigo adelante? ¿Sí? Autores que se llaman Lockett y Latham desarrollaron algo que tenía que ver con cómo es que las metas van provocando en nosotros el desarrollo de mayor equilibrio en nuestra salud mental. Lo decía, por ejemplo, que cuando tenemos una meta muy clara, muy definida, ¿saben qué? Yo me propongo conseguir esto este año o este mes. Es mucho más probable que yo lo consiga a cuando yo dejo que mis metas sean vagas, ¿sí? Entonces nos decían que la claridad del propósito va reduciendo el que yo lo vaya aplazando y de alguna forma también motiva mi autorregulación. Es decir, si yo tengo claro mi objetivo, yo sé que estoy trabajando por esto, de alguna forma es más sencillo para mí mantenerme trabajando para conseguirlo que si mis metas son vagas. Y entonces el logro va generando en mí un ciclo que es positivo. Es decir, cada meta que yo alcanzo refuerza mi confianza en que puedo conseguir más y va aumentando mi disposición a enfrentar nuevos retos, retos más grandes, retos diferentes. Las personas que disfrutan mucho, por ejemplo, de subir montañas, acá en Nuevo León se usa mucho lo de ir a subir cerros y ver las vistas y demás. A mí me llama la atención porque así actúan. Empiezan con el más sencillo, el que todo mundo puede, el que no tienes que tener mucha condición y demás, y de repente el siguiente reto es un poquito más complejo y un poquito más complejo y un poquito más, hasta que de repente tú los ves que están haciendo cosas que en lo personal me parecen increíbles y maravillosas, porque yo no sé si tuviera capacidad de llegar hasta allá, y los veo y yo digo, qué padre que ir replicando, ir alcanzando cada una de estas metas les va generando la confianza para ir a enfrentarnos a algo más grande. Y esto lo podemos ir jalando al ámbito emocional también, porque el impacto entonces de esa sensación de logro no es momentáneo, sino que de alguna forma puede tener efectos más duraderos. Entonces, ¿cómo se asocia con mi salud mental, Lidia, tener esta sensación de logro? Bueno, un autor que se llama Bandura nos decía en el 2023 que el sentirme capaz de alcanzar algo, el sentirme capaz de lograr alguna cosa, va generando en mí menos sensaciones de ansiedad y más capacidad para adaptarme a lo que viene, diciendo que quienes reportan tener pequeños logros, pero muy frecuentes, ¿sí? O sea, es decir, si yo todos los días o una vez a la semana o una vez cada 15 días me propongo hacer cierta actividad y logro hacerlo, cierto propósito, lo alcanzo, tengo 30% menos aparición de síntomas depresivos en mi vida. Y 30% es mucho, ¿ok? Quiero que lo analicen. Es decir, si yo alcanzo pequeños logros que me voy proponiendo a lo largo de mi vida cotidiana, lo más probable es que los síntomas depresivos se tomen un descanso conmigo, ¿sí? Celebrar logros pequeños va reduciendo en mí hormonas que están asociadas con el estrés, que están asociadas con el malestar. Y la práctica que yo te recomiendo también es ir registrando estos pequeños logros, estos pequeños avances, ¿sí? Irlos dejando plasmados de alguna forma. Tal vez no es que tengas que tener un diario e irlo escribiendo todo, hay quien no le gusta mucho escribir, pero tal vez sí una fotito del recuerdo, y en lugar de dejarla en el celular, imprimirla y pegarla ahí en un pizarrón que yo vea, en algún lugar que para mí sea accesible y que a mí me diga, claro, cada vez que yo veo esa foto, cada vez que yo vuelvo a esa imagen, recuerdo. O tal vez llevarme por ahí alguna recompensa. Quienes son deportistas y luego tienen medallas y todo eso, pues pueden ver esas medallas y luego recordarlo. Pero no aplica solamente para el deporte. Si de repente yo voy alcanzando ciertas metas, ciertos logros o haciendo ciertas actividades, puedo ponerme por ahí algún recuerdito de esa actividad o de esa clase que tuve, al cual recurrir, como este registro que me permite volver a conectar con esta sensación de bienestar. Programas de la terapia cognitivo-conductual incluyen muchas veces este registro de logros con la intención de que intentemos potenciar las mejoras respecto a autoestima y también para reducir los síntomas de ansiedad, es decir, que se reconoce esta asociación entre yo logro por pequeños o grandes o medianos que sean mis objetivos, los voy alcanzando, con siento menos ansiedad, ¿sí? Y reconocernos logros fortalece vínculos también muchas veces porque los podemos compartir. Quienes hacen actividades que son grupales, por ejemplo, quienes incluso cuentan con una red de apoyo, amigos, compañeros. A mí me encanta ver los videos también de un club de lectura donde la chica que comparte los videos dice: somos un club de lectura donde cada quien lee lo que quiere. Y entonces cada persona va y comparte el libro que leyó o los libros que leyó y pues son sus propias metas, van alcanzando sus propios objetivos y no tiene que necesariamente ser lo mismo para todos, sino que cada uno por su experiencia, pero tener este círculo donde se validan y se comparten es muy interesante. Así que muchas veces podemos hacer estos grupos como de estudio, ¿sí? Y nos juntamos y decimos: ¿sabes qué estudiaste tú? Pues yo esto y tú aquello, yo aprendí de esto y yo aprendí de aquello. Y esos pequeños logros ya no solamente es la sensación de que lo alcancé solo, sino que también la validación de que otros pueden ver lo que voy haciendo y lo que voy alcanzando. Pero ahora te dejo otra pregunta. ¿Qué pasa cuando vemos obstáculos que nos impiden no solo alcanzar los logros, sino también reconocernos nuestros logros? Cuando lo siento como mi obligación, como que así lo tenía que hacer y lo hice y punto. No hay nada de recompensa en que lo haga. Me dedico, me esfuerzo, lo hago, pero no hay nada de recompensa en que yo lo obtenga. Bueno, ahí está sucediendo algo que es muy importante intervenir, pero de eso te voy a hablar al regresar de este breve corte. Te recuerdo que si tienes alguna duda o algún comentario que nos quieras hacer, nos puedes contactar aquí en cabina enviándonos un mensajito de WhatsApp al teléfono 826-161-2213 y te invito a seguirnos en nuestras redes sociales. 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No te vayas y regreso en un momento.

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1: Qué bueno que sigues con nosotros aquí en Pulso Mental, este espacio que hemos preparado para brindarte a ti herramientas de salud y de bienestar emocional. Te recuerdo el teléfono que tenemos aquí en cabina, por si quieres enviarnos por ahí un mensajito de WhatsApp, es el 826-161-2213, por si quieres saludarnos o tienes alguna duda o algún comentario. Estábamos hablando entonces de todos estos muy bonitos narrados beneficios de la sensación de logro, pero ¿qué pasa cuando yo te digo, sabes qué, Lidia, es que no puedo? Algo sucede en mí que no puedo conectar con el logro. Te voy a explicar un poquito primero sobre qué tipos de obstáculos podemos tener para poder percibir esta sensación de logro. Existe por un lado lo que se llama el síndrome del impostor, ¿sí? Que Harvard en el 2022 dijo que incluso en una de sus revistas publicó que puede llegar a ser hasta el 70% de los profesionales que lo experimenten en algún momento. Es decir, no todos los logros, pero sí puede ser que hasta el 70% de los profesionales en algún momento se les cueste reconocer el logro, sientan de alguna manera que lo que se les está reconociendo no merece ser reconocido o de que alguna forma hay algún error y eso fue lo que hizo que ellos alcanzaran ese logro. Por otro lado, también existe esta autoexigencia excesiva, la perfección rígida en la que creo que o todo tiene que ser siempre excelente o si es un poquito menos de excelente ya está mal. Y esto va generando en mí tanta tensión que cuando yo alcanzo algo, de alguna forma el nivel de ansiedad y de tensión que hay en mi cuerpo no me permite conectar con el sistema que tiene que ver con el bienestar. Y entonces no puedo valorar ni siquiera los avances que van en el camino, deja tú alcanzar el objetivo. También existe de alguna forma este sesgo que solemos tener mental de que nuestra mente suele conectar más fácil con lo negativo. Y tiene su truco, tiene su ciencia. La mente conecta con lo negativo porque intenta procesarlo, es decir, intenta que se integre de manera adaptativa a mi mente. Y si yo no logro entender por qué pasó lo negativo, muchas veces mi mente lo va a volver a repasar y lo va a volver a repasar y lo va a volver a repasar. Y eso no pasa con las cosas positivas que experimento, porque al ser positivas y adaptativas, mi mente no necesita estar como que volviendo a pasar el video para ver qué sucedió. Entonces, al respecto, yo siempre les digo por ahí, intenten conectar de forma consciente con lo positivo. O sea, siéntense y reflexionenlo, como esto que decíamos en el primer bloque. O sea, intentar tener cosas que me recuerdan los logros que he ido alcanzando para volver a conectar con esas sensación. Y por último está la anhedonia, que puede ser consecuencia del trauma. La anhedonia es una incapacidad de yo poder experimentar lo positivo y es muy frecuente en personas que han tenido trauma emocional o trauma del desarrollo. ¿Sí? Estudios del 2024 demuestran que el trauma altera de alguna forma todo el sistema orgánico en el cerebro que tiene que ver con mi capacidad de sentir bienestar y satisfacción al alcanzar mis metas. Y esto va generando de alguna forma un círculo vicioso en el que, aunque yo logre alcanzar mis objetivos, no puedo experimentar la recompensa emocional de hacerlo, lo que de alguna forma debilita mi motivación y va aumentando el riesgo no solo a que no alcance mis metas, sino que yo sienta que no valen la pena y eso me puede llevar incluso a cuadros depresivos. ¿Sí? Entonces, ¿qué hago? ¿Cómo supero esto? ¿Cómo me muevo de estos obstáculos y empiezo a conectar con la sensación de logro? Bueno, por un lado, siempre es bueno practicar la gratitud, sentarme una vez al día, al final del día tal vez, y conectar con lo positivo, lo que sí hice, el avance, por más pequeño que sea, verlo y apreciarlo. ¿Sí? Intentando en ese momento no conectar con la autocrítica, sino simplemente decir, claro, mira, esto es positivo, logré este pequeño avance, dije que iba a leer un libro de 492 páginas y leí 10, 12, pero mira, avancé. Ese tipo de situaciones hay que reconocerlas. ¿Sí? Por pequeñas que sean. También tener un diario de logros o estas pizarrones con nuestras imágenes o estos recuerdos que me permitan conectar con esas sensaciones. Otra es compartir mis progresos, ¿sí? Recibir esta retroalimentación positiva de los otros. Esta validación externa muchas veces nos va creando una sensación de confianza interna. Y también soportarlo, porque muchas veces el trauma me da la idea, una idea equivocada de que no merezco que se me reconozca. Y cuando alguien viene y me dice, wow, mira Lidia, qué bueno esto, yo digo, ay, qué incómodo, ¿no? No me gusta oírlo, no me gusta sentirlo. Y entonces intentar explorar eso para ver qué está sucediendo y por qué no quiero conectar con esta validación que me permite a mí mantener la motivación. Y por último, en estos casos, la intervención clínica. Terapias basadas ya sea en activación conductual, terapia como la de EMDR, ayudan a restaurar la conexión entre lo que yo voy logrando y la sensación que debería tener por conseguirlo. Esto con la intención de superar estos obstáculos para cultivar que mi vida pueda fomentar mayor salud mental a través de estos logros que son cotidianos, a través de actividades que tienen que ver con conectar a lo positivo. Hay una estrategia que se llama SMART por sus abreviaciones, por las primeras letras de los nombres en inglés, que tiene que ver con yo tener, por un lado, metas específicas, como hablábamos al principio, para que no haya ambigüedad, que sean medibles, es decir, metas que yo pueda ir evaluando mi progreso e irme ajustando a lo largo del proceso para poder alcanzarlo, que también sean alcanzables, o sea, objetivos realistas, que yo sé que soy consciente de que mis recursos y mis capacidades me pueden llevar a alcanzarlos, y que sean relevantes, es decir, que yo tenga esta sensación de que conecta con mis valores personales o con mis necesidades reales, y por último, que sean con un límite de tiempo específico, que yo tenga bien definida la urgencia, una urgencia que sea saludable y bien estructurada, con los plazos muy claros para que esto pueda aumentar mi capacidad de alcanzarlo, es decir, que yo diga claro que puedo hacerlo. ¿Sí? Entonces decimos, si yo quiero tener logros cotidianos, sanos y no sé cómo empezar, empiezo con esta metodología, que son metas. Uno, específicas. Dos, que las puedo medir. Tres, que genuinamente sé que son alcanzables para mí. Cuatro, que son relevantes, que me importan, que tienen un significado para mi persona, un impacto en mi vida. Y último, con un tiempo bien determinado, claro de hasta dónde lo puedo alcanzar. Y creo que la parte más importante es tener neuroplasticidad, es decir, tener esta capacidad de adaptarme, ¿sí? La repetición de logros pequeños va reforzando en mi mente que yo puedo hacerlo, que yo puedo alcanzarlo, y va sosteniendo una motivación a largo plazo. Entonces, cuando yo aprendo a reconocer, a celebrar mis logros, por más grandes o pequeñitos que estos sean, de alguna forma estoy ayudando a construir una buena salud mental todos los días, porque cada meta que yo alcanzo es un recordatorio de que puedo crecer, de que puedo cambiar. Cada logro que yo celebro va fortaleciéndome y me va preparando para nuevos desafíos. Así que hoy te invito a pensar en una meta que sea reciente, ¿sí? Y en reconocer cómo te hizo sentir, en reconocértelo tú mismo, incluso en hablarlo con alguien más que te permita conectar con la validación de tu entorno, ¿sí? Y aprovechar este regalo, ¿sí? Como algo positivo para tu bienestar, ¿sí? De acuerdo, entonces para terminar te recuerdo que este espacio está pensado para brindarte a ti herramientas de bienestar para que vivas una vida plena y de la que te sientas satisfecho. Recuerda que no fuimos puestos en este mundo para sufrir, así que te invito a que trabajemos juntos en crear una vida feliz. Yo soy Lidia Milanda y para mí es un gusto estar contigo en Pulso Mental. 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Que tengas un lindo día y hasta la próxima.
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1: Hola, ¿qué tal, mis amigos? Muy, muy buen día tengan cada uno de ustedes. Te saluda tu amigo Jaime Armas y gracias por estar conectados aquí con nosotros a través de Esperanza México Radio. Queremos mandar un saludo especial a todos nuestros amigos que han seguido este programa, ¿verdad? Y que estuvieron acompañándonos aquí con la licenciada, con la psicóloga Lidia Miranda. Gracias, gracias, doctora Lidia, por este mensaje especial que ha compartido con nosotros. Y pues bueno, ya la escuchaste, hay atenciones que pueden estar ustedes recibiendo de manera online, si quieren alguna atención, si quieren alguna consulta, alguna duda, alguna pregunta, bueno, pueden hacerlo a los números que ella ya ha compartido con nosotros también aquí en la red de clínicas adventistas, o pueden mandar también su mensaje a nuestro call center 826-161-2213. 826-161-2213. Agradecemos, ¿verdad?, a nuestra compañera Lidia Miranda, que ha estado compartiendo este mensaje durante estos 25, 27 minutos. Estuvo llevándonos estas recomendaciones. Y bueno, hoy quiero también saludar a todos nuestros amigos que nos están escuchando, específicamente aquí en Tampico, porque quiero decirles que hoy yo estoy tomando señal y estamos enlazando, porque hoy no estamos en Montemorelos, hoy nos encontramos en la ciudad de Tampico, en la parte norte de Tampico, donde hemos estado saludando a varias personas que siguen la programación de Esperanza México Radio, que siguen las series que hemos estado realizando también en la plataforma digital de Esperanza México Radio. Y a todos aquellos que nos están escuchando, que están sintonizando este momento aquí en Tampico, un saludo especial para todos ustedes. Aquellos que ya descargaron la aplicación, que nos escuchan a través de la página web, que nos escuchan a través de una frecuencia FM, pues bueno, un saludito especial. Y ojo, si tú estás aquí en Tampico, nos estás escuchando y quieres recibir un regalito especial, el regalo oficial de Esperanza México, lo único que tienes que hacer es comunicarte al 826-161-2213. 826-161-2213 y lo vas a recibir. Vas a poner la palabra tiempo de esperanza. Tiempo de esperanza, esa es la palabra clave en la cual tú puedes recibir ese regalo especial para cada uno de ustedes. Y bueno, no importa en el lugar donde tú te encuentres, puedes hacerlo. Específicamente menciono a Tampico porque hoy estoy aquí en Tampico y pues bueno, podremos entregárselo de una manera personal también. Pero si tú estás en algún otro estado de México, también ahí podemos hacerte llegar un regalito digital que tenemos para cada uno de nuestros amigos. Nuestro teléfono en cabina es 826-161-2213. Y para todos nuestros amigos que nos siguen en las diferentes frecuencias, en las diferentes estaciones de radio que también nos escuchan, pues bueno, quiero mandar un saludo especial también para ustedes. A la 105.1 FM, ahí en Chivacú, en Oaxaca, un saludo especial que también nos están escuchando y les invitamos. También ustedes tienen la oportunidad de recibirlo de manera física, ese detalle, ese regalo, esa guía que tenemos para cada uno de ustedes, porque precisamente aquí en la 105.1 FM tenemos corresponsales que le harán llegar a usted lo que están anunciando o lo que estamos anunciando en cada uno de los programas que tenemos. Lo mismo para la 96.5 FM La Perrona ahí en Oaxaca y también en la 98.5 FM Radio Evolución. Un saludo para ustedes, que Dios les bendiga y pues bueno, sigamos sintonizando, sigámonos comunicando al 826-161-2213. Y rápidamente hago un repaso con estas estaciones de radio que toman señal a 91.3 FM, Radio Libertad en Montemorelos. También a toda esta audiencia bonita que nos sigue, un saludo especial. Y de igual manera, comuníquense porque también hay ese detalle especial para cada uno de ustedes. La 95.5 FM, ahí en Galeana también, un saludo especial para ustedes. Gracias por estar sintonizándonos. 88.7 FM, ahí en la comunidad de Montemorelos también, un saludo para ustedes. Comuníquense y ustedes podrán obtener también ese detalle especial que tiene Esperanza México Radio Oficial para cada uno de ustedes, amigos. Comuníquense la 92.1 FM en Amatán, ahí en Chiapas. Un saludo especial, amigos. Gracias por estar conectados aquí. Constantemente están ahí conectados con nosotros. También la 107.5 FM en Chile. Internacionalmente, allá en Chile también nos están escuchando, están sintonizando esta programación Radio Armonía, ¿verdad? Y en Amatán también un saludo especial. Y pues a todas las repetidoras que están siguiendo esta transmisión también. Y bueno, amigos, pues como lo decía yo hace un momentito, a todos aquellos que nos escuchan aquí también en Tampico, ese es el momento en el que puedes comunicarte con nosotros, puedes mandar un mensajito. Y por supuesto, ya por aquí, ¿verdad? Luego la audiencia reclama y dice, ¿y qué pasa con los que estamos escuchando a través de la aplicación? Pues un saludo también para ustedes, amigos, que nos siguen a través de la aplicación en Esperanza México Radio, que están sintonizando, y de esa manera llegamos a muchos lugares en todo el mundo. Agradecemos a Dios por ello. 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Nuestros amigos en Guatemala también estarán tomando señal, República Dominicana estará conectado con Esperanza México Radio, llevando el mensaje del pastor Arnaldo Cruz, por supuesto dirigido por Cristo Jesús. Y amigos, hoy quiero hablarles de algo pues que todos necesitamos, especialmente en estos tiempos difíciles que vivimos. Sabes, durante estos días aquí en Tampico he estado visitando a algunas personas, pero ayer un amigo que visitábamos ahí, una familia que visitábamos, ¿verdad? Cuando estábamos ahí con ellos y le hice la pregunta, ¿qué tienes? ¿Qué le pedirías tú a Dios en este momento? Si tú quisieras, o si yo te preguntara, ¿qué le quieres pedir a Dios? ¿Sabes? Él me dice, yo lo que quiero es decirle a Dios, gracias. Gracias por tu misericordia. Gracias porque Dios es bueno. ¡Wow! Me quedé así porque dije, hay mucha necesidad. Y podía haber pedido muchas otras cosas. Sin embargo, él dice, estoy agradecido con Dios por la misericordia que ha tenido conmigo. Y amigos, qué maravilloso es que el ser humano reconozcamos que tenemos que darle gracias a Dios por todo lo que nos da. Porque, ¿sabes? Vivimos en un mundo acelerado y muchas veces despertamos pensando en lo que nos hace falta, en los problemas, en las preocupaciones económicas, en la salud, en la familia, en las noticias que nos llevan a un punto de ansiedad. Nos llevan a ese punto de ansiedad. Sin embargo, quiero decirte, querido amigo, que la Biblia nos recuerda que aún en medio de la tormenta siempre hay razones para agradecer a Dios. Mira, Primera de Tesalonicenses, capítulo 5, versículo 18 nos dice: den gracias en todo, porque esta es la voluntad de Dios para ustedes en Cristo Jesús. No dice den gracias solo cuando te vaya bien. No dice da gracias solo cuando estés bien. Dice den gracias en todo. Démosle gracias a Dios por todo lo que nos da. Y nuestro amigo, ¿verdad?, que mencionaba y me decía ayer que lo visitábamos, dice: yo doy gracias a Dios por la misericordia de Dios. Y pues bueno, es momento de poder agradecer a Dios y es tiempo de que tú también lo hagas, ¿sí? Quiero mandar un saludo especial para Lisbeth Pérez. Sí, Lisbeth Pérez está cumpliendo años. El día de ayer fue su cumpleaños, pero ella nos está compartiendo su mensaje hoy, ¿verdad? Y dice: bueno, quiero que oren por mí. Claro, por supuesto que sí. Que Dios te bendiga. Feliz cumpleaños, Lisbeth. Feliz cumpleaños. Vamos a estar orando por ti, por supuesto que sí. Y pues bueno, esperemos que ayer que fue tu cumpleaños lo hayas pasado muy bien, pero pues hoy sigue disfrutando las bendiciones que Dios tiene para ti, Lisbeth. Gracias por comunicarte con Esperanza México, México Radio. También queremos mandar un saludo muy especial a nuestros amigos que nos escuchan en los diferentes lugares, diferentes estados, en Tlaxcala, en Puebla, tenemos por aquí en Veracruz, en Chiapas. Y bueno, también queremos orar por Luis Rodrigo. Dice: quiero una oración por Luis Rodrigo. Pero vamos a estar orando por Luis Rodrigo también y por toda su familia. Y nosotros, el equipo de Esperanza México Radio, está orando también por la familia de nuestra compañera Edith. Sí, Edith, del programa Una Esperanza para tu Vida. En la familia han perdido un ser querido también esta noche. Con esa noticia están despertando, están iniciando el día, pero Dios al control. Hemos estado y vamos a estar orando por ellos. También dice: mi nombre es Julio Abrego y quiero que oren por mi familia. Doy gracias a Dios por las bendiciones. Él sabe mis necesidades. Claro que sí, mi amigo. Dios conoce tus necesidades y vamos a estar orando por esas necesidades. Dios conoce, Dios sabe y Él responderá cada una de sus oraciones. Así que te invito a que ores. Si tú has escuchado el programa, ¿verdad?, de nuestra compañera Edith, te invitamos para que pues ores especialmente por Cristina Ramírez Monterrosas, quien pues bueno, es hija de esta persona que ha fallecido. Y bueno, todo el equipo de Esperanza México Radio nos unimos en oración por ella, que Dios conforte a la familia. No orar solamente cuando nos va bien, es orar también en estos momentos de dolor, en estos momentos de dificultad. Y pues bueno, yo sigo invitando a nuestros amigos que están aquí en Tampico, que están escuchando, yo sé que están escuchando la radio aquí de Esperanza México a través de la aplicación. Les invito para que puedan mandar su mensajito, manden sus saludos. Estamos completamente en vivo en este momento y estaremos leyendo y estaremos también orando por cada una de sus peticiones. Estaré compartiendo algunos mensajes que ya están llegando, ¿verdad? Que ya están aquí. ¿Sabes por qué? Porque la gratitud transforma la manera en que vemos la vida, amigo. Cuando nosotros agradecemos, nuestro corazón cambia. Cuando nosotros damos gracias, dejamos de enfocarnos únicamente en el problema y comenzamos a reconocer la presencia de Dios acompañándonos. ¿Sí? Tal vez alguien que nos esté escuchando en este momento lo está haciendo acostado en una cama en casa porque no se puede levantar. Tal vez está en el hospital, tal vez está en el trabajo, tal vez estás luchando con algún problema de depresión, tal vez estás luchando por un problema de desempleo, tal vez porque tu familia que se siente mal, que ya no puede avanzar. Esta mañana quiero decirte que Dios no se ha olvidado de ti. Dios no se ha olvidado de ti. El Salmos 34:18 dice: el Señor está cerca de los quebrantados. Salmos 38:18. Salmos 34:18. Pero Jeremías 29:11 nos dice: porque yo sé los planes que tengo para ustedes. Planes de bienestar y no de calamidad, afirma el Señor, a fin de darles un futuro y una esperanza. Es una promesa maravillosa. Es hermoso saber que aún cuando no entendemos el camino de Dios, sigue teniendo el control. Sigue teniendo el control. Pidámosle a Dios que nos dé esa paz que solo Él sabe dar. Y es por eso que te voy a dejar con esta música de nuestro amigo Junior Kelly Marchena, La Paz. Y mientras escuchas esta música, te voy a invitar que te comuniques. Queremos orar por tus peticiones, un momento de oración. Queremos agradecer a Dios, queremos pedir a Dios, queremos platicar con Dios. 826-161-2213. 826-161-2213. Manda tu mensaje. Queremos orar por ti. Vamos a escuchar esta música. Yo regreso contigo. Soy tu amigo Jaime Armas, transmitiendo completamente en vivo para todo México a través de Esperanza México Radio desde la ciudad de Tampico.

Mi paz os doy, dice el Señor aquí en este canto que acabas de escuchar. Y termina diciendo, no se turbe vuestro corazón ni tenga miedo. Amigo, no tengas miedo. Mira que te mando que te esfuerces y seas valiente, dice el Señor. Mira que te mando que te esfuerces y seas valiente. No tengas miedo. Porque yo estoy contigo, dice el Señor. Siempre te ayudaré, siempre te sustentaré con la diestra de mi justicia. ¡Qué promesa maravillosa ha dejado el Señor! 8-26-161-22-13. Es el teléfono donde tú puedes mandar un mensaje de WhatsApp que estaremos orando por esas peticiones. Dice, orar por la familia Quintero Ocaña. Claro que sí, vamos a estar orando por la familia Quintero Ocaña. Y bueno, tengo varios mensajitos de gratitud también que han llegado y pedidos de oración. Pido al Señor de todo lo imposible, dice. Él lo hace posible y quiero darle gracias por otro año, sí, que me ha permitido estar junto a mi esposo. Así que, pues bueno, está agradecida con Dios porque puede estar junto a su esposo. Aquí tengo otra petición más. Pido oración por mis hijos, que no se alejen de Dios. Tenemos otra petición, dice, en manos de Dios los recursos para cubrir un adeudo y que mis hijos permanezcan en el colegio. Claro que sí. Dios está al control. Estaremos orando por ella. Pido por mi familia, por mi trabajo, por mis padres, por mis hermanos. Claro que sí. Vamos a estar orando por ello. Tenemos aquí también otra gratitud. Dice, Señor, agradezco todo, todo lo que me das. Me has brindado salud y trabajo y por la familia y por mi esposa. Claro que sí. Vamos a orar. Y qué maravilloso, qué bonito es ver y escuchar, poder leer estos mensajes de gratitud que llegan cada momento, ¿verdad? Agradeciéndole a Dios. ¿Sabes? Reconocer y aceptar que necesitamos de Dios es una gran bendición. Si mi pueblo se humillare, si mi pueblo se volviese a mí, dice, si mi pueblo se moviese a mí, qué maravilloso sería todo. Dios seguiría derramando bendiciones, queridos amigos, amigas. Te recuerdo,

0: Teléfono en cabina 826-161-2213. Vamos a orar en un momento por todas estas peticiones, estas gratitudes que hemos leído en este momento. Salmos 118:24 dice: este es el día que hizo el Señor. Nos gozaremos y alegraremos en él. Salmo 118:24. Amigo, amiga, hoy puede ser el inicio de una nueva etapa para alguien que nos está escuchando. Para ti, hoy puede ser el inicio de una nueva etapa. Por eso quiero invitarte de manera especial que en Esperanza México Radio queremos ayudarte a fortalecer tu fe, pero no solamente eso, a cultivar un corazón agradecido, un corazón agradecido con Dios. En Esperanza México Radio queremos ayudarte a cultivar eso. 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Mira, nosotros creemos, sí, creemos que un corazón agradecido es un corazón más fuerte, más sano y más cercano a Dios. Y antes de orar, quiero dejarte con este salmo. Bendice, alma mía, al Señor, y no olvides ninguno de sus bendiciones. Sí, ninguno de sus beneficios, perdón. Bendice, alma mía, al Señor, y no olvides ninguno de sus beneficios. Salmos 103:2. No olvides los beneficios de Dios. No olvides que Él sigue obrando. No olvides que aún hay esperanza. No lo olvides. Aún hay esperanza. Gracias, amigos, por acompañarme. Gracias por estar compartiendo con nosotros aquí tus peticiones. Mira, están llegando más. Ya tengo unos minutitos para poder leer las peticiones que están llegando, los pedidos de oración, porque vamos a orar ahorita por ellos. Dice: buenos días. Dios siga bendiciendo el Ministerio de Esperanza México Radio. Pido oración por mi amiga Griselda, mi papá y mi hermana. Sí, claro que sí, mi amigo. Vamos a mandar un mensaje. Dice: quiero mandar un saludo especial también para Enrique Sánchez, que él está escuchando también en este momento y está compartiendo, ¿verdad? Así que un saludo especial para cada uno de ustedes. Así que, amigos, estamos aquí pasando completamente en vivo estos saludos que tú nos estás mandando. Preguntan por aquí, ¿cómo se llama el diario? Es el diario de gratitud. 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Amigos, es momento de que oremos. Es momento de que vayamos a la oración. Vamos a orar porque Dios te está llamando. Dios tiene un plan para ti. ¿Cuántas veces Dios ha tocado la puerta de tu corazón y tú has estado esperando? ¿Has dado plazos para decirle, Señor, aún no es tiempo? Pero quiero decirte que el tiempo está cerca. Cristo está viniendo. Cristo está llegando. No dejes pasar más tiempo. No esperes más, porque Cristo está a las puertas, amigo. El verdadero triunfo que podemos tener, el verdadero triunfo, lo encontramos en Cristo Jesús. Y para que lo puedas obtener, está en tus manos. Permite que Dios entre a tu vida hoy, no mañana. Hoy. No dejes para mañana lo que puedes hacer hoy. Yo quiero orar. Quiero orar porque yo mismo necesito que Dios gobierne mi corazón, gobierne mi vida. Y quiero invitarle a Dios que Él tome el control de mi vida. ¿Te gustaría unirte conmigo? Y decirle, Señor, también toma el control de mi vida. También dirige mi vida. ¿Te gustaría hacerlo? ¿Qué te parece si juntos lo hacemos? Junto a todas estas peticiones que han llegado. Ahí donde tú estás escuchando esta radio. Si no pudiste escribir, no te preocupes. Dios sabe y Dios oye. Ahí levanta tu mano y dile, Señor, aquí estoy. Por favor, toma mi corazón. Toma el control de mi vida. Padre, tú has escuchado todas estas peticiones que hemos leído y las que siguen llegando al 826-161-2213. Y quiero pedirte hoy, en este momento, que tú atiendas cada petición que sigue llegando aquí a cabina y las que ya leímos. Y conforme a la fe que cada una de las personas que han puesto tiene en ti, se ha hecho en sus vidas, y que la honra y la gloria sea.
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0: días a todo el auditorio de Radio Evolución 98.5 de FM, mi gente bella. Ya nos encontramos en la cabina de Evolución Radio.
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0: 10:32 minutos de la mañana. Yo te hago la cordial invitación para que en este momento te hagas partícipe tu mensaje de texto para comunicarte con tu amiga y servidora Isa Andrade, que ya se encuentra en la cabina de la más sonada. Mi gente bella, gracias por sintonizarnos, gracias por estar aquí con nosotros. Con todo gusto, ya saben, como siempre, como todas las mañanas, como todos los días de lunes a viernes, nosotros estamos colocando, programando buena música, por supuesto. Agradecemos a todo el auditorio que siempre nos escucha, que siempre nos sintoniza a través de diferentes plataformas digitales. Muchísimas gracias por acompañarnos, mi gente. Así es que bueno, pues ahí está la invitación para que se reporten con nosotros el día de hoy, como siempre, como todos los días, regalándonos su mensaje vía WhatsApp, mensaje de texto, o bien te puedes comunicar conmigo a través de una llamadita, para que yo con toditito el gusto del mundo pueda complacerte con la canción que tú desees escuchar en este día, mi gente bella. Así es que corran, porque ya estamos a través del 98.5 de FM en este momento, complaciendo con buena música, o a través de www.evolucion985.com para que se vayan corriendo y volando, ¿verdad? Así es. Vámonos con más buena música. Hoy empezamos como que esta mañana un poquito guapachosona. Así es que bueno, pues yo les hago la invitación para que me pidan su canción preferida en género cumbia. Hoy vámonos con un poquito de cumbia, porque es un calor bien rico, bien sabroso aquí en nuestro bello Huautla de Jiménez. Y yo creo que estaría muy cordial, pues no sé, como que hacer un poquito de zumba, de cardio con esta música, ¿verdad? Esta música en versión cumbia. Así es que vámonos con este género de música. Te dejo con la siguiente canción, es a cargo ni más ni menos que de Grupo Aroma. Esto se titula Cuéntale, siendo ya las 10:35.

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Son exactamente ya las 10:45 minutos de la mañana y nosotros continuamos a través de Evolución Radio 98.5 de FM. Mi gente bella, empieza a comunicarse con nosotros a través del 236-108-5742. Ya estamos en la cabina de la más sonada en este momento, complaciendo con buena música, por supuesto, a través de la frecuencia modulada 98.5. Oigan, y vamos a mandar un cordial saludo para todos los taxistas que nos están sintonizando. Gente bella, ¿qué quieren escuchar el día de hoy? Recuerda que estamos como que con el género guapachosón, este género de música cumbia, así es que cumbia para este martesito. Un martes muy sabroso porque hace un ya calorón aquí en la Sierra Mazateca. Hoy, martes 26 de mayo, prácticamente ya estamos casi finalizando este mesecito, mi gente. ¿Y cómo ven? ¿Cómo ven que ya estamos casi por finalizarlo? No, hombre, está complicada la situación. Pero bueno, ahí están los saludos. Mandamos ya las complacencias a través del 98.5 de FM. Gracias a todos los que pues ya nos están regalando su textito. Gracias por regalarnos sus comentarios a través de los teléfonos en cabina. Con todo gusto, nosotros aquí pues estamos complaciendo, ¿verdad? Vea que sí. Oigan, y bueno, por aquí me dice el siguiente saludo que ya nos regala nuestra gente bonita que nos está sintonizando. Oigan, y si quieren escuchar dos canciones del mismo artista, también lo pueden hacer. Dos canciones de su mismo artista favorito, con todo gusto. Igual la vamos a estar complaciendo, ¿va que va? Hola, buenos días. ¿Me podrás complacer con dos canciones? Una de Tommy Ramírez, Dame Más Amor, y otra de...

a través del 98.5 de FM para que se reporten y me digan qué canción. ¿Cuál es tu canción preferida? ¿Cuál es tu artista o tu agrupación favorita en cuanto a música cumbia? Es momento de que te reportes y me digas cuál quieres escuchar y yo con todo gusto, con toditito el gusto del mundo aquí vamos a estar colocando, ¿va? Dice el siguiente saludo. Hola Isa, muy buenos días. ¿Me puedes complacer con una canción? Dice del Dos Junior Clan, se titula Mentirosa. Que tengas una excelente mañana. Dice, te estoy escuchando aquí sobre ruedas. Ándale, como sobre ruedas. Eso ya no lo entendí. O sea, estás manejando algún transporte público y nos estás escuchando ahí, es correcto. Espero que así sea. Porque sobre ruedas puede ser en moto, en taxi, perdón, en taxi. Ahora, puede que nos estés escuchando en una bicicleta, yo qué sé, ¿verdad? Puede ser de miles maneras. Pero bueno, ahí están los cordiales saludos y muchísimas gracias por estarnos sintonizando. Dice el siguiente saludo. Hola, señorita, buen día. ¿Me puede complacer con la canción de Los Ángeles Azules? Se titula Ella se olvidó de mí, por favor. Que tenga una excelente mañana. Gracias. Mañana de martesito. Perfecto, vámonos con buena música. Para que se pongan a bailar los de la panadería hasta Patio Iglesia. Ahí están los cordiales saludos, por supuesto. ¡Mil bendiciones! Teléfonos en cabina 236-108-5742. Te presento al Tommy Ramírez y sus sonorrítmicos con esta canción titulada Dame Más Amor 1049.

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0: corriendo con las mañanitas para todos los que hoy están de manteles largos, pero en especial para mi amigo Germán, que hace unos días, anteantier, creo, si no me equivoco, si no, corrígeme, Germán, que estuvo de manteles largos cumpliendo un año más de vida. Muchísimas felicidades, mil bendiciones. Esperamos.
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0: Así es que bueno, pues ahí están los saludos cordiales, las mil bendiciones allá para nuestro amigo Germán, por supuesto. Nos vamos a ir con las mañanitas, enseguida regresamos. Recuerda que los teléfonos en cabina son el 236-108-5742. Pídeme tu rolita preferida y yo con todo gusto la voy a estar colocando. Enseguida volvemos.

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11:13, mi gente bella. Ya estamos en la cabina de la radio en este momentazo. Así es que bueno, nosotros continuamos con buena música. Recuerda que los teléfonos en cabina son el 236-1857-42. Mil gracias a toda la gente bonita que nos está sintonizando a través de esa frecuencia modulada. Dice el siguiente saludo que nos regala nuestra audiencia. Hola, mi querida Isa, ¿me puedes complacer con una canción? Dice la cumbia de la medusa, excelente, la reina de todas las cumbias. Ay, qué cómodo. A ver, ok, vamos a programar las canciones que me pide. Muchísimas gracias, mi gente bella. Recuerda que estamos en pura música cumbiecita en este momento, así es que repórtate, pídeme tu canción preferida, que con todo gusto yo voy a estar complaciéndote con la canción que tú me vayas a pedir. Dice el siguiente saludo, hola Isa, ¿me puedes complacer con una canción? Dice de la nueva orquesta, se titula La Cumbia de los Ferrocarriles, por favor. Ok, perfecto. Hoy sí tienen ganas de bailar, mi gente. Qué bueno, eso me da gusto. Esa es toda la actitud que tenemos que tener el día de hoy. Dice, hola, me complazco una canción de Master Cumbia. Se titula Ella es mi amante. También está buena la rolita, ¿eh? Ok, aquí no está. La vamos a buscar del otro lado de una vez. ¿Dónde nos está sintonizando, mi gente? Coméntenos. Oigan, y bueno, yo les prometí un regalo a todos los que nos escuchan. Por favor, no se pierdan de la programación porque en estos días les vamos a dar una sorpresa regalándoles un obsequio tan solo por ser un fiel radioescucha, un fiel seguidor de nuestra plataforma digital, de nuestra estación de radio. Muchísimas gracias. Vamos a tener próximamente sorpresitas para toda la audiencia, así es que por favor, no dejen de sintonizar Radio Evolución y a su amiga y servidora Isa Andrade, por supuesto. 11:15, ya me dieron ganas de bailar. Se titula ni más ni menos que La Cumbia de la Medusa, la reina de las cumbias sonidera, por supuesto. Siendo ya las 11:15, enseguida volvemos.

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0: Exactamente, ya las 11:25 minutos. Acabas de escuchar la cumbia de los ferrocarriles. Ahí está la buena música que nos está solicitando el auditorio. Recuerda que los teléfonos en cabina son el 236-108-5742. Con todo gusto aquí complaciendo buena música para toda nuestra audiencia que nos está sintonizando en este momento. Así es que bueno, pues yo les hago la cordial invitación por si quieren escuchar alguna canción. Bueno, es momento de pedirla, por supuesto, con toditito el gusto del mundo mundial, mi gente bella. Así es que ya sabe la manera de cómo se puede reportar: mensaje vía WhatsApp, mensaje de texto, mensaje por también a través de redes sociales. Nos encuentras como ni más ni menos como Radio Evolución 98.5 de FM. Así nos encuentras, no hay pierde. Ahí está nuestro logotipo oficial, mi gente bonita. Así es que ya sabe usted cuál es la manera en cómo se puede comunicar. ¿Va que va? ¿Les late o no les late chocolate? Vámonos con más buenas, más buena complacencia ahorita, porque me voy precisamente con los saludos. Si quieres alguna canción, pídela. Si quieres algún saludo, es momento de comentarme, por favor, ahí abajito. Con todo gusto yo te voy a estar saludando esta mañanuki de sabaduki, no. De Martesuki. Vámonos con los saludos cordiales para Catalina Cuello. Saludos hasta Córdoba, Veracruz, a la gente del Puerto Jarocho, los cordialísimos saludos, por supuesto. A Marisol García, hola, buenos días, ¿me puedes complacer con una canción del Trono de México? Híjole, Marisol, si te la puedo catafixiar por algo de cumbiecita, con todo gusto. Va que va. Reinalda García, saludos desde San Andrés Hidalgo, allá en Nangá, me dice, con una canción de La Muñequita Fea de los Tepos, con toditito el gusto del mundo. Carrillo, dice, hola, buenos días, manda saludos hasta Santa Ana, a Texclahuaca, y están los cordialísimos saludos. Magda García, hola, hola Magda, ¿qué tal? ¿Cómo estás? ¿Cómo estamos, Magda? Espero que muy bien. Dicen los siguientes saludos, hola. ¿Podrías poner la cumbia de las serenatas, por favor? Gracias, por supuestísimo que sí. Ahorita la vas a estar escuchando. Dice el siguiente saludo. Hola, ¿me podrás complacer con la canción de grupo de Pepe Gómez Jr. y su Unión 82? Se titula Mujer de Miel, por favor. Gracias, gracias a ti por reportarte conmigo. Siguiente saludo dice, hola, ¿me puedes complacer con la canción de Ojitos? De Miel, creo que se llama, es la canta el grupo Super G. Ok, la vamos a buscar. Buenos días, saludos a la familia Martínez Plana, te escuchamos aquí en El Fortín. ¿Me puedes complacer con algo de cumbia, La Muñequita Fea? Y dice algo titulado Es el Amor Así. Es el amor, algo así va, ¿no? Sí, la de Super Combo. Ahorita la colocamos, ya me dieron ganas de bailar. Y no cooperan los del TikTok. No es cierto. Ahí les estoy poniendo un reto, chiquillos. Ahorita no lo voy a decir acá porque no se vale que los del Facebook Live vengan por acá a como que a querer dar. No. Vámonos con más buena música, mejor calladita, me veo más bonita, siendo exactamente 11:29 minutos después de esta rolita. Nos vamos a una pequeña pausa, no sin antes, creo que aquí me están compartiendo los cordiales saludos Cabrera, saludos a la familia García Carrera de Loma Chilar, desde la CDMX, los cordialísimos saludos, gracias por acompañarnos en la programación. Nogara Diva dice, saludos desde San Quintín, Baja California. Ahí está.
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0: 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La audiencia que nos está sintonizando en este momento, por ahí ya se me iba a ir los comerciales oficiales. Roger García, los cordiales saludos. Muchas gracias a todos los que están aquí de este lado. ¡Saludos, bravo! ¡Bravo! Hasta Monterrey. Oye, bravo, ponte a bailar, ¿no? Buena cumbia, por supuesto. Vámonos con música. Enseguida regresamos con todos ustedes. Si quieren alguna canción, solicítenla. Aquí las voy a estar. Les voy a estar complaciendo.
2: ¡Por favor!
0: Se titula Ni Más Ni Menos. Ella es mi amante y es a cargo de Master Cumbia. Siendo ya las 11:30.

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2: Las canciones, por supuesto, algo que nos viene solicitando el auditorio que nos está sintonizando a través del 98.5 de FM, mi gente bella. Continuamos con buena música, buena complacencia. Dice siguiente saludo: hola Isa, ¿me podrás complacer con una canción de Nativo Show? Se titula Sorbito de Champán, por favor. Ok, ahí la estoy buscando y con todo gusto ahorita la vamos a colocar. Gracias por reportarte con nosotros. Dice: hola, muy buenas tardes. ¿Me puedes complacer con una canción de Aquí a la Luna, por favor? De los Teles. Perfecto. Ahorita la vamos a colocar con toditito. El gusto del mundo. No me perteneces de Black Power. Me late chocolate. Ahorita la colocamos. Gracias por sintonizarnos. Dice: hola, ¿me puedes complacer con una canción de Naxos Sound? No es mi culpa. Ok, ahorita la colocamos. Gracias por reportarte con nosotros. Teléfonos en cabina 236-108-5742. Agradecemos a toda la audiencia que nos está sintonizando en este momento, mi gente bella. Por aquí me están pidiendo algo a cargo del grupo Soñador. ¿Verdad? Me dicen de este lado, a ver dónde está el comentario. Ya se me fue, ya se me escapó. Sergio Valencia, saludos hasta la CDMX. Todos, a todos los que escuchan esta bonita estación, me puedes complacer con una de Malévola de los Tepos. La voy a buscar. Dice: una del grupo Soñador, Bajo las Estrellas. Ok, ahorita la vamos a colocar. Hola, buenas tardes, saludos desde Chimalhuacán, Estado de México, Panadería Mara. Ok, están los cordialísimos saludos. Por acá me dicen en un comentario, ay, que era desde mi perfil personal a través de Facebook. A ver, onta. Ah, dice: hola, saludos desde Puebla. Me complaces con una canción. Yo soy de Puebla con el grupo Soñador. Ya la tengo aquí en programación. Dice: siguiente saludo. Hola, ¿me puedes complacer con una canción de la canción No Puedo Olvidarte de Los Amantes del Futuro? Porfa, perfecto. Ahorita la busco. Hola, amiga Isa. Por favor, mandar saludos para mi amiga Lucy de Santa María de la Asunción, que ahorita está trabajando con la canción de Los Temerarios. Sé que te amo. Gracias. Y dice una que estoy pensando en ti. Se llama, pero no sé quién la canta. Estamos con pura cumbiecita. Si quieres alguna cumbia, con todo gusto te la colocamos. Hola, bonita tarde. Gracias, saludos. Perfecto, ya están los saludos. Gracias por reportarse. Hola, ¿me puedes complacer con una canción de Grupo Samurai? Discúlpenme, estoy con pura cumbia, chiquillos. Pura cumbia sonidera, cumbia. Cumbia colombiana, andina, etcétera, pero mientras sea cumbia, pueden solicitarla y con toditito el gusto del mundo vamos a colocar sus canciones. ¿Va que va? ¿Les late o no les late chocolate? Se titula

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0: siguiente complacencia es a cargo ni más ni menos que del grupo Quintana, mano a mano con Black Power. Se titula No Me Perteneces. Esta se va directito hasta Los Ángeles, California, ya para Uba, que nos está acompañando en este día, por supuesto. Gracias por escucharnos, siendo ya las 12:21.
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Guadalupe Victoria Santa María Teopoxco y le dedico una canción. Dice también saludos a mi suegrita chula, ok, están los cordiales saludos. Vámonos con buena música, buena complacencia a través del 98.5.

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esta frecuencia modulada porque es martesitos y el cuerpo lo sabe. Se titula La cumbia de los pobres. Esto es algo que nos venían solicitando hace un ratito. Así es que vámonos con buena música y nosotros enseguida volvemos.

0: Pues ahí quedó ese tema a cargo de Cumbia Carabo, esa canción titulada Ni Más Ni Menos Que El Afiliador. Gracias a toda la gente bonita que nos está sintonizando a través del 98.5 de FM. Nos vamos a una pequeña pausa, siendo ya la 1:30. Continuamos con buena música a través de la 98.5.
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información del día de hoy. Muchísimas gracias por habernos acompañado. Que tengan una excelente tarde. Yo me paso a retirar con dos canciones: El Amor No Se Ruega, de Grupo Firme, Mano a Mano con Yuridia, y posteriormente estarás escuchando algo de Mónica Naranjo titulado Sola. Estas dos canciones son para mi querida amiga Clau, por supuesto, hasta el Puerto Jarocho, hasta Veracruz. Los cordiales saludos. Y la canción de Mónica Naranjo va con dedicatoria ya para mi querida Lore hasta la CDMX. Muchísimas gracias por haberme acompañado en los micrófonos, como siempre. Tu amiga y servidora Isa Andrade estuvo contigo en esta excelente.

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1: El alma del hombre es portentosa cuando está despierta, pero cuando se hace insensible bajo los narcóticos fatales del pesimismo, de la duda, del odio y del egoísmo, no le sirve para nada al hombre, sino por el contrario, le conduce a los peores vicios y a sus más irreparables fracasos. Nunca me cansaré de repetirle a todos ustedes que el alma humana tiene potencia ilimitada en estado latente, que se manifiestan en el poeta, en el filósofo, en el gran hombre de negocio, en el guerrero triunfador y en todos los que de un modo o de otro impulsan la marcha de la humanidad hacia adelante. Y quiero que precisamente esas fuerzas sean conocidas y aplicadas de manera consciente para que todos ustedes que me escuchan renazcan a una nueva vida, para que sean los autores y los protagonistas de la fiesta de su propia resurrección, de esa fiesta que lo dejarán de incontratable elementos para conquistar éxito firme en todo en cuanto emprendan en la vida, siempre que su tendencia sea generosa y fraternal. Quiero recordarle que todos nosotros los seres humanos somos dueños de nuestro propio destino. Todos llevamos dentro de nosotros mismos el destino. Y si tenemos confianza en nosotros mismos y voluntad suficiente para llegar a la meta trazada y fe en la virtud del trabajo perseverante, el mundo irá siendo mejor a medida que se desarrolle, a medida de que todos desarrollemos todas esas fuerzas y cada día crecerá nuestro ser interno.
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3: 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Es un grato placer informarle que ya tenemos en nuestra mano el poderosísimo perfume de la lágrima del palo vivo. Sirve para la persona que no tiene suerte en los juegos de azar. Usted va a agarrar un manojo de ruda, un manojo de romero, arbaácar, un puñito de azúcar y lo vas a poner al hervir por 5 minutos. Una vez más que hierva, usted lo va a colar y le vas a poner 7 gotas del poderosísimo perfume de la lágrima del palo vivo. Y usted verá cómo usted va a comenzar a traer la suerte. Hágame este remedio 2 martes y 2 viernes. Y se acabó la mala suerte. Así que visítenos y traiga su fraquito. Para el negocio, si usted está preocupado porque su negocio dejó de vender, porque la venta no es igual, el dinero no le rinde y tiene usted mucha deuda, ponga atención. Va a agarrar usted 10 litros de agua. Vas a agarrar 5 trozos de canela, 4 cucharadas de aceite de oliva, junto con 10 tapitas de amoníaco. Lo va a poner a hervir, que esté bien caliente, bien hervido, y le vas a poner 7 gotitas del poderosísimo perfume de la lágrima del palo vivo y va a limpiar todo tu negocio y usted verá cómo su suerte va a cambiar. Verá cómo los clientes van a fluir y verá usted cómo su dinero le va a rendir. Para el amor, la siguiente preparación es, si usted anda buscando el amor perdido, es fácil de encontrarlo. agarre usted 10 litros de agua, 10 litros de leche, 12 rosas rojas, una manzana partida en 4, 7 cucharadas de miel de abeja. Póngalo a hervir por 5 minutos. Luego que esté hervido, lo va a colar y le va a echar 7 gotas del poderosísimo perfume de la lágrima del palo vivo. Lo va a hacer usted esta preparación 2 martes y 2 viernes. Y usted verá al terminar del proceso cómo va a comenzar a llegar el amor a tu puerta, a tu vida, a tu media naranja. Tus ojitos van a estar brillosos y alegres y contentas y será muy feliz en el amor. 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Según se vaya tallando, el dolor se va a ir eliminando. Para que usted vea lo potente que es este perfume. 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El que alcanzó, alcanzó, y el que no, pues lamentablemente se quedó.
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4: Ahora te invitamos a que escuches una de las cartas que nos enviaste por WhatsApp y te pedimos que pongas atención porque una de ellas puede ser la tuya.
5: La siguiente carta que puse en mis manos dice así de esta manera: yo soy una persona joven y me gusta mucho los negocios. Yo le escribo porque vendimos unos terrenos y yo tengo un dinero aquí en mi casa. Lo tengo guardado debajo de mi colchón y me preocupa mucho, ya que día tras día las cosas empeoran más. Yo quisiera, hermano de la radio, que ustedes me ayuden para yo plantar un negocio y salir adelante en la vida, ya que no quiero ser en el futuro una persona que viva trabajando y nunca tener nada. Quisiera que me orientaran y me dijeran qué negocio es bueno para yo echar adelante. Gracias, amigo, por tu carta. Después de haberla leído, haberla analizado y a través de tu letra haber visto tu futuro, presta atención que vamos a hablarte. El negocio que elegiste es muy bueno, es un negocio muy productivo. Con mucha dificultad veo que las cosas le van a salir mal, ya que veo que ese negocio no tiene pérdida, le funcionará. Aquí a través de su letra veo que es bueno el negocio que piensa hacer. Gracias por su carta y que Dios lo saque hacia adelante. No olvide una cosa que le voy a recomendar. Usted sabe que todo el negociante se prepara, compra un Buda compra un amuleto, compra un talismán, se hace una limpia, se prepara o limpia un dinero para invertirlo, para que le funcione. Todo el negociante hace esto. El consejo que le doy es directo. Hágase usted una preparación. Si usted necesita de nuestra ayuda, venga a nuestra dirección que lo vamos a ayudar. Le vamos a entregar unos perfumes para que usted se inicie bien y tenga éxito en lo suyo. Gracias por su carta, hermano. Le la suerte le va y bien.
1: Otra carta más pose en mis manos. Dice, esta carta es solo para enviarle mi testimonio de agradecimiento. Mi nombre es José Alfredo Gutiérrez, maestro. Lo visité porque tenía muchos problemas en mi hogar a causa del trago. Estaba muy endrogado porque sacaba del diario dinero a premio para tomar. Y después que lo visité a usted, que me dio unas gotas y me hizo vomitar algo que había en mi estómago, ya le tengo asco a la bebida, y mi señora y yo ya no nos peleamos, y me rinde más el dinero, creo porque ya no tomo. Estoy muy agradecido de usted y le envío esta carta de agradecimiento porque es lo único que puedo darle. Cuando tenga la oportunidad, iré a llevarle unas manzanas. Gracias, maestro. Que Dios lo bendiga para que siga usted con su bonito programa ayudando a tantas personas. A nosotros nos llena de alegría, nos da tranquilidad y nos sentimos muy honrados, muy contento y satisfecho del trabajo que vamos haciendo con las personas que nos visitan. Es del diario que ya están viniendo gente a dar su testimonio. Es del diario que vienen personas a decirme cómo se siente. Nosotros estamos grabando estos testimonios y luego podrán ustedes escucharlo por esta radio. Si usted también desea regalarnos ese testimonio de que ya se sintió mucho mejor, venga.
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4: Es todo por hoy. no nos queda más que darte las gracias. Y si el divino creador nos lo concede, estaremos en nuestro próximo programa, creado por los famosos maestros de la Alianza Psíquica de los Siete Arcángeles, recordándote que no hay poder más grande que el amor y la fuerza de la esperanza a una vida mejor. No permitas que te roben tu fe. Gracias por el favor de tu atención y que Dios te bendiga.
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brotar un manantial de vida para las almas. Y el océano de tu misericordia inundó todo el mundo.

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0: despertamos en la iglesia con otra memoria obligatoria, San Felipe Neri, sacerdote. Qué bonito estos modelos sacerdotales. Hoy necesitamos muchos sacerdotes. No hay sacerdotes. Y los pocos que estamos, pues con muchos problemas. Porque es que, mis amores, vea, ser sacerdote no es fácil. Lastimosamente nosotros somos muy criticados por A, por B, por C, por D, por Z. Si estamos solos, que muy solos. Si somos muy amigables, que porque somos muy amigables. Y etcétera, etcétera, etcétera. Uno, si se pone a pararle bolas a ustedes, mis amores, uno se enloquece. Lo que uno hace, lo hace con amor. Y yo ya lo entendí, sin esperar nada. Y siempre teniendo en cuenta que voy a ser criticado, por A o por B. Pidamos por los sacerdotes, oremos por los sacerdotes, acompañemos a los sacerdotes y pidámosle sobre todo a San Felipe Neri que interceda para que muchos jóvenes hoy deseen, quieran ser sacerdotes. Amén.
1: Señor, al despertar hoy, quiero también levantar a mi familia hacia ti y te pido que los bendigas. Rezo para que cada uno de los miembros de mi hogar estén llenos de alegría. Protege sus corazones y su mente de la tentación y dales fuerza hoy. Ayúdales en cada una de sus asignaciones. Que tu bendición no les falte y que puedan ser un estímulo para los que les rodean. Gracias, Señor. Amén.
0: Cita bíblica, primera de Pedro 1, 13, 14. Escuchemos la palabra. Por lo tanto, tengan listo su espíritu, vivan sobriamente y confiadamente esa gracia que se les concederá cuando se revele Jesucristo. Como hijos obedientes, no vivan de acuerdo a los deseos de antes, cuando vivían en la ignorancia. Palabra de Dios, te alabamos, Señor. Vivan como hijos obedientes. No vivan como vivían antes, como ignorantes. Primero, un llamado a la obediencia. Es que a veces somos tan desobedientes, mis amores, tan desobedientes. Yo pienso que todos estos problemas que hay hoy en día a nivel familiar, a nivel de escuela, de trabajo, de sociedad, son en gran parte porque cada uno quiere hacer lo que le da la gana. Y eso es muy complicado. O sea, si cada uno quiere hacer lo que le da la gana, pa' aquí vámonos. ¿Qué hogar va a funcionar así? Cada quien haciendo lo que quiere. ¿Qué empresa va a funcionar? Cada quien haciendo lo que quiere. El uno llegando a las 5 de la tarde, el otro llegando a las 8 de la mañana. No, eso no funciona. En una escuela, como sacerdotes, no. Yo pienso que hay que aprender a ser obedientes. Y lo segundo es esa palabra ignorancia. Hoy hay mucho ignorante espiritual. Nos tendríamos que capacitar más en lo espiritual. Y esa capacitación no es propiamente o meramente o exclusivamente intelectual. Es capacitarnos en la relación con Dios, en la experiencia con Dios. Y eso brota de una intimidad con Dios que es posible en la oración. Para uno salir de la ignorancia espiritual, hay que orar. Hay que orar. Por eso digo, no es propiamente algo intelectual. Hay que ganar en la relación con Dios, y eso no se gana en un salón de clase. Eso se gana delante del Santísimo. Vos orás, vos vas al Santísimo. Si queremos salir de la ignorancia, empezando por mí, hay que fortalecer la oración. Que Dios los bendiga a todos en este día, en el nombre del Padre, del Hijo y del Espíritu Santo. Amén. Nos vemos mañana, si Dios quiere.
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3: Por la señal de la Santa Cruz, de nuestros enemigos, líbranos, Señor Dios nuestro. En el nombre del Padre, del Hijo y del Espíritu Santo. Amén. Queridos hermanos, hagamos un espacio en nuestro día para nuestra oración. Pongámonos en la presencia de Dios y pidamos al Espíritu Santo que nos ilumine, que nos guíe en este momento de encuentro. Abramos nuestro corazón al Señor y pongamos en sus manos nuestra vida. El Evangelio del día de hoy está tomado de San Marcos, capítulo 10, del versículo 28 al 31. En aquel tiempo, Pedro le dijo a Jesús: Señor, ya ves que nosotros lo hemos dejado todo para seguirte. Jesús le respondió: Yo les aseguro, nadie que haya dejado casa, o hermanos, o hermanas, o padre, o madre, o hijos, o tierras, por mí y por el Evangelio, dejará de recibir en esta vida el 100 por 1 en casas, hermanos y hermanas, madres e hijos, y tierras, junto con persecuciones, y en el otro mundo la vida eterna. Y muchos que ahora son los primeros serán los últimos, y muchos que ahora son los últimos serán los primeros. Palabra del Señor. Aquella persona llegó reflexiva y preguntando dijo: Padre, yo he servido al Señor toda mi vida. He sido catequista, después de que me casé, he estado aquí cerca colaborando y ayudando a mucha gente en la parroquia. De alguna manera mis hijos pues me recriminan, más ahora que su papá ha caído enfermo, me han dicho: ¿de qué te ha servido todo lo que has estado cerca de la iglesia? ¿De qué te ha servido estar cerca de Dios si al final mira lo que nos ha pasado? Debemos comprender que seguir a Jesús desde el punto de vista humano no es un buen negocio. Se trata de servir. Eso es lo que el Señor nos ofrece siempre. El pasaje que hoy hemos escuchado aparece inmediatamente después del encuentro de Jesús con el joven rico. Aquel hombre había recibido la invitación de Jesús: ve, vende lo que tienes, luego ven y sígueme. Sin embargo, se marchó triste porque poseía muchos bienes. Ante esta escena, Pedro toma la palabra y expresa algo que seguramente estaba en el corazón de todos los discípulos: ya ves que nosotros lo hemos dejado todo y te hemos seguido. La afirmación de Pedro no es una queja, sino que refleja una inquietud muy humana, muy profunda. ¿Vale la pena seguir a Cristo? ¿Qué reside quien entrega su vida al Señor? Jesús responde revelando una lógica completamente distinta a la del mundo. Lo hemos dejado todo. El verbo usado en esta expresión significa un abandono real de las cosas. Los discípulos dejaron redes, trabajo, proyectos, seguridades y relaciones familiares para seguir a Jesús. No significaba despreciar los bienes o la familia, sino reconocer que el reino ocupa el primer lugar. El seguimiento de Cristo exige libertad interior. El problema nunca son las cosas en sí mismas, sino aquello que ocupa el lugar que pertenece a Dios. Pedro habla desde la experiencia concreta del discípulo. Seguir a Cristo implica renuncias. La respuesta de Jesús parece sorprendente. Recibirán casas, hermanos, hermanas, madres, hijos y tierras, pero también junto con persecuciones. Jesús introduce una frase que evita una interpretación triunfalista. El seguimiento también incluye la cruz, el sufrimiento, la incomprensión. Este evangelio toca una pregunta que todos llevamos dentro. ¿Qué estoy dispuesto a dejar por Cristo? Muchas veces queremos seguir a Jesús sin soltar nada. Seguridades, orgullos, planes personales o aquello que nos ata interiormente. Pero el discípulo auténtico descubre que el evangelio exige dejar espacios para que Dios ocupe el centro de nuestra vida. Y sin embargo, Jesús nunca se deja ganar en generosidad. Tal vez hemos renunciado a tiempo, comodidades, proyectos. Tal vez hemos servido en medio del cansancio, amado en medio del rechazo o perseverado en medio de pruebas. Jesús nos recuerda que hoy, que ninguna entrega hecha por amor quedará estéril. La lógica del mundo dice, guarda para uno mismo. Y la lógica del evangelio dice, quien entrega, recibe. Señor Jesús, tú que llamaste a los discípulos a dejarlo todo para seguirte, danos un corazón libre y generoso. Ayúdanos a desprendernos de aquello que nos impide caminar contigo, que nunca tengamos miedo a entregarnos, porque tú jamás abandonas a quien confía en ti. Haznos descubrir la alegría profunda de vivir para tu reino y enséñanos a encontrar en ti nuestra verdadera riqueza. Bajo tu amparo nos acogemos, Santa Madre de Dios. No desprecie las oraciones que te dirigimos en nuestras necesidades. Antes bien, líbranos de todos los peligros, oh Virgen gloriosa y bendita. Ruega por nosotros, Santa Madre de Dios, para que seamos dignos de alcanzar las promesas y gracias de nuestro Señor Jesucristo. Amén. La bendición de Dios Todopoderoso, Padre, Hijo y Espíritu Santo, los bendiga y los acompañe siempre.

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0: Hoy, martes 26 de mayo, escuchemos el Santo Evangelio según San Marcos. En aquel tiempo, Pedro le dijo a Jesús: Señor, ya ves que nosotros lo hemos dejado todo para seguirte. Jesús le respondió: Yo les aseguro, nadie que haya dejado casa, o hermanos o hermanas, o padre o madre, o hijos o tierras por mí y por el Evangelio, dejará de recibir en esta vida el 100 por 1 en casas, hermanos y hermanas, madres e hijos y tierras, junto con persecuciones, y en el otro mundo la vida eterna. Y muchos que ahora son los primeros serán los últimos, y muchos que ahora son los últimos serán los primeros. Palabra del Señor. Para ponernos en contexto, este pasaje es continuación del episodio del joven rico, al que Jesús ve irse cabizbajo y triste después de que llegó con sus mejores intenciones de ser bueno y conseguir la vida eterna. Pero cuando Jesús lo invitó a desprenderse de sus riquezas y seguridades para seguirlo con plena libertad, ya no pudo dar el paso. Tenía demasiados anclajes, demasiados compromisos. Tuvo demasiado temor de perder aquello a lo que estaba acostumbrado. Y prefirió malo por conocido que bueno por conocer. Solo pensó en lo que iba a perder, pero no tuvo visión para vislumbrar lo que iba a ganar. Viéndolo marcharse, Jesús, con un aire de tristeza, les hace ver a sus discípulos lo difícil que será para los que confían en las riquezas entrar al reino de los cielos. Pero Simón Pedro, de cabeza un poco dura, lo único que se le ocurre en ese momento es que no había pensado antes en lo que él dejó atrás por irse en seguimiento de Jesús. Entonces le hace al Señor una insinuación para ver si de verdad va a haber valido la pena todo lo que tuvo que renunciar por seguirlo. ¡Qué pregunta tan fuera de lugar! ¡Y qué mal se dejó ver Pedro! Aquel joven que tenía dinero, propiedades, sirvientes, él sí hubiera podido decir que fue mucho lo que dejó. Pero Pedro, y con él la gran mayoría de sus apóstoles, ¿qué dejaron? ¿Una barca toda destartalada y unas redes viejas? ¿Tendría Pedro motivos para echarle en cara a Jesús lo que tuvo que dejar por él, cuando fue muchísimo más lo que recibió? ¿Quién era Pedro antes de su encuentro con Jesús? Un pescador frustrado, de una humilde provincia, de un pueblo oprimido. Cuando Jesús llegó a su vida, obtuvo una pesca milagrosa y el llamado a ser parte de algo más grande, ser pescador de hombres. De ser un don nadie, pasaría a ser el líder del grupo de los apóstoles. Y sería además designado por Jesús como la roca en la que edificaría su iglesia. Y mucho, mucho más. ¿Qué hubiera sido de Simón Pedro si Jesús no lo hubiera llamado? ¿O si él tampoco hubiera respondido? Esta pregunta nos la tenemos que hacer también tú y yo. ¿Qué sería de mí si no hubiera conocido a Jesús? ¿Si él no me hubiera rescatado? ¿Si borrara de mi historia ese momento en que supe de él? La respuesta que daríamos muchos es que, seguramente, seguiríamos sin rumbo en la vida, quizás sumidos en la tristeza, en el vicio, con nuestra familia destrozada, haciendo sabe qué cosas, pero sin vivir para nada grande ni importante. Muchos le debemos a Jesús todo lo que somos. Él nos dio una misión y un propósito, una familia de hermanos en la fe. Nos hizo descubrir nuestros carismas, nos dio una nueva esperanza y nos hizo conocer la felicidad de vivir para servir. Si no hubiéramos conocido a Jesús, podríamos estar haciendo cualquier otra cosa, pero que no valdría más de lo que tenemos ahora. Muchos somos los que nos morderíamos la lengua si echáramos en cara a Jesús que lo hemos dejado todo por él, porque lo que hemos recibido ha rebasado con mucho, pero con mucho, lo que dejamos. Cristo, siendo rico, se hizo pobre para que nosotros, siendo pobres, nos enriqueciéramos de tantas maneras. ¿Y a ti cómo te encontró Jesús? ¿Cómo imaginas tu vida ahora si no lo hubieras conocido? ¿Realmente renunciaste a algo que ahora te haga sentir miserable por no tenerlo? ¿Y tú, que quizá no has dado aún el paso de seguir en serio a Jesucristo, a qué le temes? ¿A perder lo que tienes ahora? Más bien deberías temer a perderte de lo que te espera cuando te atrevas a responder a su llamado. Que tengas un día lleno de bendiciones.
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3: La lectura bíblica de hoy es Apocalipsis capítulo 1, versículos 9 al 18. Yo, Juan, vuestro hermano y copartícipe vuestro en la tribulación, en el reino y en la paciencia de Jesucristo, estaba en la isla llamada Patmos, por causa de la palabra de Dios y el testimonio de Jesucristo. Yo estaba en el Espíritu en el día del Señor, y oí detrás de mí una gran voz como de trompeta que decía: Yo soy el Alfa y la Omega, el primero y el último. Escribe en un libro lo que ves y envíalo a las 7 iglesias que están en Asia: a Éfeso, Esmirna, Pérgamo, Tiatira, Sardis, Filadelfia y Laodicea. Y me volví para ver la voz que hablaba conmigo, y vuelto, vi 7 candeleros de oro, y en medio de los 7 candeleros, a uno semejante al Hijo del Hombre, vestido de una ropa que llegaba hasta los pies y ceñido por el pecho con un cinto de oro. Su cabeza y sus cabellos eran blancos como blanca lana, como nieve, sus ojos como llama de fuego, y sus pies semejantes al bronce bruñido, refulgente como en un horno, y su voz como un estruendo de muchas aguas. Tenía en su diestra 7 estrellas. De su boca salía una espada aguda de 2 filos, y su rostro era como el sol cuando resplandece en su fuerza. Cuando le vi, caí como muerto a sus pies, y él puso su diestra sobre mí, diciéndome: No temas, yo soy el primero y el último, y el que vivo y estuve muerto. Mas he aquí que vivo por los siglos de los siglos, amén. Y tengo las llaves de la muerte y del Hades.
2: El libro de Apocalipsis contiene algunas de las descripciones más ricas de nuestro Señor que ofrecen las Sagradas Escrituras. Nos encanta imaginarlo como el bebé en el pesebre y reconocemos la importancia de su muerte y resurrección, pero la historia no termina allí. A Juan se le dio una visión impactante del Señor exaltado tal como es ahora en el cielo. El apóstol había sido un amigo cercano de Cristo en la tierra, pero la visión de su Señor en ese estado glorificado lo abrumó de tal manera que cayó a los pies del Señor Jesucristo como muerto. Jesucristo es representado como el Señor de su iglesia, simbolizada por los 7 candeleros que lo rodean. Él la cuida con celo y la llama a la fidelidad. Unos capítulos más adelante, el Señor Jesús es revelado como el Cordero de Dios. Él es quien se sacrificó por nosotros. Su sangre compró la redención para personas de toda tribu y nación, haciéndolas ciudadanos de su reino. El cielo completo estalla en alabanza y adoración. Si cree en Cristo, estos capítulos describen su futuro. Estar ante Él, el Señor exaltado por su iglesia, y unirse a todo el cielo para adorarlo como el Cordero de Dios.
4: Qué alegría estar con ustedes. Muy buenos días, muy buenas tardes, noches, a la hora que ustedes nos estén escuchando, recibiendo a través de las redes sociales, a través de esta frecuencia modulada. Gracias, muchísimas gracias por acompañarnos. Aquí tu amigo y servidor Jesús Pineda. Te invito a permanecer atento, receptivo y conectándote también con nosotros en un momento de plegaria, momento de intercesión y oración que tendremos con todos ustedes. En torno a este novenario de Corpus Christi, a unos días de esta gran celebración como familia, estamos realmente agradecidos a nuestro Padre Celestial que nos permite alabarlo, exaltarlo, reunirnos en familia y en amigos. Hoy tendremos la oportunidad de participar en la celebración eucarística a las 4:00 p.m. en nuestra iglesia catedral de San Juan Evangelista. Nuestra comunidad Casa de Oración Jesús en Ti Confío participa. Así que los invitamos para que se unan con nosotros y podamos dar gracias a Dios por su presencia eucarística en medio de nosotros. Nuestra amiga Margarita García nos recibe en su casa de oración, sobre calle Rodolfo Calvo, barrio Faisán. Invitamos a familiares, amigos, vecinos, quienes gusten acompañarnos. Será de mucha alegría que estén con nosotros, que se unan a este momento tan especial en torno al novenario de Corpus Christi. Aprovecho para saludar a nuestra hermana Lidia Martínez, quien es parte principal de esta hermandad y que nos invita a participar y juntos agradecer a Jesús vivo, Eucaristía, en medio de nosotros. Saludo en este momento a nuestra amiga Emma, a quien agradezco su presencia. Maestra, qué privilegio, qué dicha estar juntos en este día.
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4: Recuerden nuestra línea de oración 236-104-96-85. 236-104-96-85. Línea en cabina 236-108-57-42. Quiero en este momento saludar a todos nuestros hermanos y amigos que nos están escuchando en la comunidad de la Reforma San Mateo. Gracias a todos nuestros amigos que amablemente nos acompañan. Saludo a los jóvenes de la Reforma, a los niños, a todos los que participan en la casa de oración de nuestra amiga Susana, de mi compadre Chamanel. Nuestra hermana María Edith en San Mateo también tiene su casa de oración. A todos los miembros de nuestra comunidad de la Reforma y San Mateo, les enviamos un saludo, maestra, muy especial. También lo hacemos en nuestra lengua materna.
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0: a cada emisión que compartimos con ustedes a través de esta estación de radio, a través de las redes sociales. Los invito para que se comuniquen, escríbanos desde dónde nos están viendo, desde dónde nos están escuchando. Saludamos a los amigos de Xochitonalco, a los amigos que están escuchándonos y viéndonos en Agua Cabeza de León. Amigos que están con nosotros desde San Andrés Hidalgo, Río Santiago, Agua de Cerro, Agua de la Rosa y todas las demás congregaciones, comunidades que amablemente nos acompañan. Vamos a elevar nuestra oración con el Salmo número 98, así que te invito para que abras tu Biblia. Abre tu Biblia en este momento en el Salmo 98. La palabra de Dios nos limpia, nos purifica. Jesús dice en el Evangelio de San Juan, capítulo 15, ustedes ya están limpios, la palabra que les he dado los ha purificado. Confiemos en su palabra, en su proceso, y por eso abramos nuestra Biblia en el Salmo número 98. Esta será nuestra plegaria, lo haremos de dos versículos en cada una de las decenas, cantando y alabando al Señor que nos muestra cada día su salvación. Señor, abre mis labios y mi boca proclamará tu alabanza. Dios mío, ven en mi auxilio. Señor, date prisa en socorrerme. Expiraste Jesús, pero la fuente de vida
1: brotó para las almas
0: y el mar de misericordia se abrió para el mundo entero.
1: Oh fuente de vida insondable, misericordia divina, abarca el mundo entero y derrámate sobre nosotros.
0: Padre nuestro que estás, en el cielo,
1: santificado sea tu nombre. Venga a nosotros tu reino, hágase tu voluntad en la tierra como en el cielo. Danos hoy nuestro pan de cada día. Perdona nuestras ofensas, como también nosotros perdonamos a los que nos ofenden. No nos dejes caer en la tentación y líbranos de todo mal. Amén.
0: Dios te salve María, llena
1: eres de gracia, el Señor es contigo. Bendita eres entre todas las mujeres y bendito es el fruto de tu vientre, Jesús.
0: Santa María, Madre de Dios, ruega por nosotros los pecadores, ahora y en la hora de nuestra muerte. Amén. Creo en un solo Dios, Padre Todopoderoso, Creador del cielo y de la tierra. Creo en Jesucristo, su único Hijo, nuestro Señor, que fue concebido por obra y gracia del Espíritu Santo. Nació de Santa María Virgen. Padeció bajo el poder de Poncio Pilato. Fue crucificado, muerto y sepultado. Descendió a los infiernos. Al tercer día resucitó de entre los muertos. Subió a los cielos y está sentado a la derecha de Dios Padre Todopoderoso. Desde allí ha de venir a juzgar a vivos y muertos. Creo en el Espíritu Santo, la Santa Iglesia Católica, la comunión de los santos, el perdón de los pecados, la resurrección de la carne y la vida eterna. Amén. Iniciamos esta primera decena con la proclamación del Salmo 98, versículos 1 y 2. Amén.
1: Salmo 98. Canten al Señor un canto nuevo, porque ha hecho maravillas, su mano le ha dado la victoria, su santo brazo. El Señor hace publica su victoria, a la vista de las naciones muestra su salvación. Amén.
0: Padre eterno, te ofrezco el cuerpo y la sangre, el alma y la divinidad de tu amadísimo Hijo, nuestro Señor Jesucristo, como propiciación por nuestros pecados y los del mundo entero.
1: Por su dolorosa pasión,
0: ten misericordia de nosotros y del mundo entero.
1: Por su dolorosa pasión,
0: ten misericordia de nosotros y del mundo entero.
1: Por su dolorosa pasión,
0: ten misericordia de nosotros.

0: del mundo entero.
1: Por su dolorosa pasión,
0: ten misericordia de nosotros y del mundo entero.
1: Por su dolorosa pasión,
0: ten misericordia de nosotros y del mundo entero.
1: Por su dolorosa pasión,
0: ten misericordia de nosotros y del mundo entero.
1: Por su dolorosa pasión,
0: ten misericordia de nosotros y del mundo entero.
1: Por su dolorosa pasión,
0: ten misericordia de nosotros y del mundo entero.
1: Por su dolorosa pasión,
0: ten misericordia de nosotros y del mundo entero.
1: Por su dolorosa pasión,
0: ten misericordia de nosotros y del mundo entero. Padre eterno, te ofrezco el cuerpo y la sangre, el alma y la divinidad de tu amadísimo Hijo, nuestro Señor Jesucristo, como propiciación por nuestros pecados y los del mundo entero. Por su dolorosa pasión,
1: ten misericordia de nosotros y del mundo entero.
0: Por su dolorosa pasión,
1: ten misericordia de nosotros y del mundo entero.
0: Por su dolorosa pasión,
1: ten misericordia de nosotros y del mundo entero.
0: Por su dolorosa pasión,
1: ten misericordia de nosotros y del mundo entero.
0: Por su dolorosa pasión,
1: ten misericordia de nosotros y del mundo entero.
0: Por su dolorosa pasión,
1: ten misericordia de nosotros y del mundo entero.
0: Por su dolorosa pasión,
1: ten misericordia de nosotros y del mundo entero.
0: Por su dolorosa pasión,
1: ten misericordia de nosotros y del mundo entero.
0: Por su dolorosa pasión,
1: ten misericordia de nosotros y del mundo entero.
0: Padre eterno, te ofrezco el cuerpo y la sangre, el alma y la divinidad de tu amadísimo Hijo, nuestro Señor Jesucristo, como propiciación por nuestros pecados y los del mundo entero.
1: Por su dolorosa pasión,
0: ten misericordia de nosotros y del mundo entero.
1: Por su dolorosa pasión,
0: ten misericordia de nosotros y del mundo entero.
1: Por su dolorosa pasión,
0: ten misericordia de nosotros y del mundo entero.
1: Por su dolorosa pasión,
0: ten misericordia de nosotros y del mundo entero.
1: Por su dolorosa pasión,
0: ten misericordia de nosotros y del mundo entero.
1: Por su dolorosa pasión,
0: ten misericordia de nosotros y del mundo entero.
1: Por su dolorosa pasión,
0: ten misericordia de nosotros y del mundo entero.
1: Por su dolorosa pasión,
0: ten misericordia de nosotros y del mundo entero.
1: Por su dolorosa pasión,
0: ten misericordia de nosotros y del mundo entero.
1: Por su dolorosa pasión,
0: ten misericordia de nosotros y del mundo entero.
1: Padre eterno,
0: levantamos nuestra oración con el Salmo 98, versículos 3 y 4. Ha recordado su amor y su fidelidad en favor de Israel. Toda la tierra ha visto la victoria de nuestro Dios. Aclamen al Señor, habitantes de toda la tierra. Estallen de gozo, griten de alegría, canten. Por su dolorosa pasión, ten misericordia de nosotros y del mundo entero.
1: Por su dolorosa pasión, ten misericordia de nosotros y del mundo entero. Por su dolorosa pasión,
0: ten misericordia de nosotros
1: y del mundo entero. Por su dolorosa pasión,
0: ten misericordia
1: de nosotros y del mundo entero. Por su dolorosa pasión,
0: ten misericordia de nosotros y del mundo entero.
1: Por su dolorosa pasión,
0: ten misericordia de nosotros y del mundo entero.
1: Por su dolorosa pasión,
0: ten misericordia de nosotros y del mundo entero.
1: Por su dolorosa pasión,
0: ten misericordia de nosotros y del mundo entero.
1: Por su dolorosa pasión,
0: ten misericordia de nosotros y del mundo entero.
1: Por su dolorosa pasión,
0: ten misericordia de nosotros y del mundo entero. Continuamos con la siguiente decena proclamando el Salmo número 98 en los versículos 6 y 7.
1: Amén. Al son de trompetas y clarines, aclamen al Señor que es Rey, que resuene el mar y cuanto lo llena,
2: la tierra y todos sus habitantes. Amén.
0: Padre eterno, te ofrezco el cuerpo y la sangre, el alma y la divinidad de tu amadísimo Hijo, nuestro Señor Jesucristo, como propiciación por nuestros pecados y los del mundo entero.
2: Por su dolorosa pasión,
0: ten misericordia de nosotros y del mundo entero.
2: Por su dolorosa pasión,
0: ten misericordia de nosotros y del mundo entero.
2: Por su dolorosa pasión,
0: ten misericordia de nosotros y del mundo entero.
2: Por su dolorosa pasión,
0: ten misericordia de nosotros y del mundo entero.
2: Por su dolorosa pasión,
0: ten misericordia de nosotros y del mundo entero.
2: Por su dolorosa pasión,
0: ten misericordia de nosotros y del mundo entero.
2: Por su dolorosa pasión,
0: ten misericordia de nosotros y del mundo entero.
2: Por su dolorosa pasión,
0: ten misericordia de nosotros y del mundo entero.
2: Por su dolorosa pasión,
0: ten misericordia de nosotros y del mundo entero.
2: Por su dolorosa pasión,
0: ten misericordia de nosotros y del mundo entero.
2: Santo Dios,
0: santo fuerte,
2: santo inmortal,
0: ten piedad de nosotros,
2: ten piedad de nosotros
0: y del mundo entero.
2: Santo Dios, santo fuerte, santo inmortal,
0: ten piedad de nosotros y del mundo entero.
2: Santo Dios, santo fuerte, santo inmortal,
0: ten piedad de nosotros y del mundo entero.
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0: Oh sangre y agua que brotaste del sagrado corazón de Jesús, como una fuente de misericordia para nosotros, en ti confío. Oh sangre y agua que brotaste del sagrado corazón de Jesús,

de Jesús, como una fuente de misericordia para nosotros, en ti confío. Oh Dios eterno, en quien la misericordia es infinita y el tesoro de compasión inagotable, vuelve a nosotros tu mirada bondadosa y aumenta.

0: confianza nos sometamos a tu santa voluntad, que es el amor y la misericordia mismos.
1: Amén.
0: Amén. Amén y amén. Dulce Madre, no te alejes tu vista,
1: de mí no apartes.
0: Ven conmigo a todas partes y nunca solos nos dejes. Ya que nos proteges tanto como verdadera Madre, cúbreme con tu manto y haz que nos bendiga el Padre, el Hijo y el Espíritu Santo.
1: Amén.
0: Amén.
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0: Qué bueno es nuestro Dios, lo amamos, lo adoramos, lo bendecimos. Nuestro Padre Celestial que con amor eterno nos ama. Maestra Emma, hoy estamos convidados a participar a las 4 de la tarde en la celebración eucarística de este segundo día de novenario de Corpus Christi. Posteriormente nos vamos a dirigir a la casa de oración de nuestra amiga Margarita García Enríquez en calle Rodolfo Calvo, barrio Faisán. Mañana continuamos con esta dinámica. A las 3 de la tarde rezaremos la coronilla y posteriormente nos dirigimos a nuestra iglesia catedral para la celebración eucarística a las 4 de la tarde. Hoy martes, mañana miércoles a las 4 de la tarde, maestra.
1: Hoy inicia el primer novenario.
0: Así es.
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0: Saludos para Miriam de la Cruz, que el Señor la bendiga y la fortalezca abundantemente. También en este momento queremos saludar a nuestra hermanita que lleva por nombre María Guadalupe Allende, que Dios la bendiga abundantemente a ella y a toda su familia. Dios proteja la vida de nuestros hijos, los fortalezca día a día. Muchísimas gracias por haberme recibido, maestra, que Dios la bendiga. Nos vemos a las 4 de la tarde en la misa desde nuestra iglesia catedral de San Juan Evangelista. Aquí tu amigo y servidor, Jesús Pineda.
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Hola, ¿qué tal, amigos y amigas? En esta linda tarde de este día martes. Así es, vamos a iniciar con todos ustedes, siendo ya las 4 de la tarde con 13 minutos. Vamos a iniciar con nuestra participación en esta linda tarde a través de esta frecuencia de Radio Evolución. Los invitamos para que se empiecen a reportarse con nosotros, regalándonos sus mensajes y llamadas a la línea directa, que es el 236-108-5742. Así es, al 236-108-5742. Ustedes se puedan contactar con nosotros, regalándonos sus mensajes y llamadas. Pues ha llegado la hora de sonar buenos temas, pues los invitamos para que soliciten sus temas, ya que estamos con programación variada. Así es como vamos a iniciar con todos ustedes en esta tardecita. Bienvenidos sean a esta programación de música variada, los esperamos con sus mensajes. Mientras, vamos a iniciar con tres temas, algo de Fidel Rueda, se titula Aunque te duela, y el siguiente tema con los Valedores de la Sierra, Devuélveme la Vida, y algo de Bronco Oro, se titula En esta tarde. Tres temitas para todos ustedes. Bienvenidos sean a esta programación de música variada. Detrás del micrófono los estará acompañando su amiga y servidora Mireya. 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Siendo ya las 4 de la tarde con 15 minutos, iniciamos pues con todos ustedes con nuestra participación.

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Siendo ya las 4 de la tarde con 26 minutos, 4 de la tarde con 26 minutos, pues así es como estamos continuando con nuestra participación con todos ustedes en esta linda tarde, agradeciendo ya a nuestros amigos que ya se empiezan a reportarse con nosotros, regalándonos sus mensajes, muchísimas gracias. Nos dicen de la siguiente manera: hola Mireya, buenas tardes, saluditos desde Monterrey. Ojalá me puedes poner una rolita que se llama Rey sin Palacio de Vicente Fernández. Qué chido que sea en español y mazateco tu programación. Muchas felicidades, échale muchas ganas. Muchísimas gracias por tu sintonía y pues agradezco infinitamente por tus felicitaciones. Y pues la verdad, pues hacemos todo lo posible para compartir sus temas en esta cabina de radio. Pues muchísimas gracias por tu mensaje y cordialísimos saludos para ti en esta linda tarde. El tema que me está solicitando, nada más creo que es el que se titula El Rey. Nada más lo tengo así tal como me lo está solicitando, nada más lo encontré como El Rey de Vicente Fernández. Así es para el amigo que me está solicitando en esta tarde, en esta... con este tema que me está solicitando de Vicente Fernández, Rey sin Palacio. Pues ahí está este temita con Vicente Fernández en esta linda tarde. También vamos a escuchar algo de Trono de México, se titula Almas Gemelas, y algo de La Apuesta Prometiste, siendo ya las 4 con 28 minutos, y le seguimos haciendo la invitación a los que aún faltan por solicitar sus temas para que se empiece a reportarse conmigo, regalándome su llamada o un mensaje de texto o un mensajito de vía WhatsApp a la línea telefónica, que es el 236-108-5742. Así es, al 236-108-5742. Vámonos pues con estos tres temas y en unos instantes más estaremos de regreso. 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Siendo ya las 4 con 29 minutos, continuamos pues con nuestra participación en unos momentos.

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4 de la tarde con 47 minutos, 4 de la tarde con 47 minutos, pues aquí estamos continuando pues con todos ustedes, con nuestra participación. Agradecemos allá a nuestros amigos que en estos momentos se encuentran en sintonía a través de esta frecuencia de Radio Evolución. Pues los invitamos para que se empiecen a reportarse con nosotros, regalándonos un mensaje, una llamada a la línea directa que es el 236-108-5742. Ustedes nos puedan regalar sus mensajes y llamadita. Con gusto lo estaremos recibiendo en estos momentos. A través de esta frecuencia, pues ni modo, nos toca complacer nosotros los temas, escogerlos. Vamos a escuchar en esta linda tarde algo ni más ni menos de Grupo Cañaveral. Se titula Tiene Espinas el Rosal. Y el siguiente tema con Los Socios del Ritmo y algo de Los Temerarios, Loco por Ti, se titula. Espero que les agrade estos tres temas para todos ustedes, amable auditorio de esta frecuencia de Radio Evolución. 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Pues así es, continuamos pues con nuestra participación en esta linda tarde a través de esta frecuencia. Los invitamos para que se reporten conmigo mediante sus mensajes y pues claro que sí, así podamos mandar sus saludos hasta donde se logre alcanzar a escuchar esta frecuencia. 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Siendo ya las 4 de la tarde con 50 minutos, no le cambies, en unos instantes más estaremos de regreso.

5 de la tarde con 6 minutos, pues aquí estamos continuando con nuestra participación en esta linda tarde, acompañándolos con buenos temas. Pues así es, en estos momentos les seguimos haciendo la invitación para que se sigan reportándose conmigo a través de sus mensajes y llamadas a la línea telefónica, que es el 236-108-5742. Ustedes me pueden regalar sus mensajes y llamadas de donde nos están sintonizando en esta linda tarde. Pues en estos momentos vamos a tener que complacer con otros 3 temas en lo que esperamos sus mensajes en esta tarde. Pues así es, vamos a escuchar algo de los Askis, esto se titula En mi corazón, y el siguiente tema con los Renes se titula Ni el primero ni el último, y algo de los Clasiqueros, Tierno y Suave. Así es, vamos a escuchar 3 temas para todos ustedes en lo que se reporten conmigo, regalándome sus mensajes, solicitando sus temas, ya que estamos con programación variada, así que aprovechen y estaremos hasta las 7 acompañándolos con nuestra participación. Y así es, vamos a estar hasta las 7 con la programación música variada, así que aprovechen a solicitar ya sus temas, y los que están cumpliendo años, pues claro que sí, los podemos mandar a felicitar a través de sus mensajes que nos manden en esta cabina de radio. 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Siendo ya las 5 de la tarde con 8 minutos, no le cambies, en unos instantes más estaremos.

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Siendo ya las 5 de la tarde con 28 minutos, 5 de la tarde con 28 minutos, pues así es como estamos continuando con nuestra participación en esta linda tarde, acompañándolos con nuestra participación a través de esta frecuencia, compartiendo buenos temas, pues así es, los invitamos para que se reporten conmigo, regalándome sus mensajes y llamadas, desde donde nos escuchan, y con gusto las tenemos mandando sus cordialísimos saludos en esta tarde. No sin antes, vamos a escuchar tres temas, algo de Grupo Samurai, se titula Tierras Mentiras, y el siguiente tema, vamos a darle lectura con el siguiente mensaje que nos dicen de la siguiente manera en mensajito de texto en esta linda tarde. Nos dicen de la siguiente manera: buenas tardes, pon una titular desvelado, saludos, excelente tarde, hasta la Constituyentes. Ahí están los cordialísimos saludos para nuestros amigos de la Constituyentes en esta linda tarde. Claro que sí, con gusto estaremos complaciendo ese tema en esta tarde. Vamos a darle lectura con el siguiente mensaje, nos dicen de la siguiente manera: buenas tardes, amiga, si me puedes poner una rola de No Es Mi Culpa. Ok, ahorita estaremos buscando ese tema, el tema que me está solicitando en esta tarde. Vamos a ver si la tenemos, mejor para decir. El tema tal como me la solicitas, te la voy a quedar de ver. Nada más lo tengo con otro grupo, algo con remix, y el siguiente tema, tal tema como me lo solicitas, grupo que lo quieres, no la tengo, pues te la voy a quedar de ver. Si no, te la puedo cambiar por otro que deseas escuchar en estos momentos, amigo que me está solicitando este tema que se titula No Es Mi Culpa. Con gusto te la estaré cambiando por otro. Pues así es, vamos a escuchar también el siguiente tema con La Adictiva Banda San José, se titula Escondidos, y algo de Sergio Vega, Dueño de Ti. Así es, siendo ya las 5 de la tarde con 30 minutos, continuamos pues con nuestra participación. En unos momentos más estaremos de regreso.

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Siendo ya las 5 de la tarde con 43 minutos, 5 de la tarde con 43 minutos, aquí estamos nuevamente después de haber escuchado estos excelentes temas para todos ustedes, amable auditorio de esta frecuencia de Radio Evolución. Pues en esta linda tarde vamos a darle lectura con los siguientes mensajes que ya tenemos por acá. En esta linda tarde nos dice de la siguiente manera: hola, buenas tardes, ¿me puedes poner las mañanitas para mi hermano, ya que hoy está cumpliendo años, y me puedes poner una música de Junior H, Yo Lloro? Claro que sí, muchísimas felicidades para el cumpleañero de en esta tarde, que hoy está cumpliendo un año más de vida. Muchísimas felicidades, lo mandamos a felicitar en esta linda tarde de parte de su amiga y servidora Mireya. Nos dice el siguiente mensaje: hola, buenas tardes, ¿me puedes complacer un tema de Los Temerarios, Tu Infame Engaño? Claro que sí, con gusto estaremos complaciendo este tema de Los Temerarios. Por acá nos dice el siguiente mensaje: hola, buenas tardes, ¿me podrías complacer con la música Cuando No Era Cantante en remix y otra de Lechón? Se titula Chiclona y gracias, no pronuncies mi terminación de número, gracias. El tema que me estás solicitando te las voy a quedar de ver, porque pues la verdad es que no las tengo, no sé de que no te quiera complacer, pero pues es que luego no las tenemos acá en la compu para pasarlo, y pues la verdad si lo descargamos luego pues preferimos evitar para que pues haya algún inconveniente por ahí, porque pues la verdad luego si lo descargamos no nos permiten acá, pues una disculpa, la verdad si tuviéramos la posibilidad de complacerlo con mucho gusto lo haría, pero pues discúlpame amigo o amiga que me escribes y solicitas esos temas, pero te las puedo cambiar por otros que deseas escuchar en estos instantes. Seguimos haciendo la invitación para que se sigan reportándose conmigo a través del mensajes vía WhatsApp o un mensajito de texto a la línea telefónica que es el 236-78-5742. Con gusto la estaré recibiendo en estos momentos, ya que estaremos hasta las 7 acompañándolos con nuestra participación en esta frecuencia de Radio Evolución. Así es, hasta las 7 estaremos al aire con todos ustedes con sus temas que desean escuchar. Nos dicen de la siguiente manera los siguientes mensajes por acá, nos regalan, muchísimas gracias. Hola, buenas tardes, ¿me puedes complacer una música de Samurai, Un Día Sin Ti, por favor? Gracias. Claro que sí, con gusto te estaré complaciendo tu tema, amiga, que me solicitas en estos momentos, la de Grupo Samurai, con gusto te estaré complaciendo en esta tarde. Vámonos pues con estos temas y las felicitaciones del cumpleañero en esta tarde. Muchísimas felicidades. Ahí van las felicitaciones para que el cumpleañero que está cumpliendo un año más de vida, pues que Dios le siga dando más añitos y que se lo pase de lo mejor en compañía de toda su familia en esta linda tarde.